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5: Saludos amigos, que la pasen bonito. Estamos gracias a la bodega del constructor. Queremos desearle una excelente noche. Llueve sobre la ciudad de Metapán, qué bueno. Saludos a nuestros agricultores y ganaderos de parte de la bodega del constructor. Ahí le va las tres tumbas para complacer a la niña Carmela, que está escuchando la campirana allá por el Capulín. Saludos.

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1: Gracias, amigos, que la pasen bonito, que estén disfrutando de la padrísima del día. Un saludo especial para nuestros buenos amigos de Casitas, que la pasen muy bien. Y que sigan disfrutando de la Campirana 97.3. Manuel, póngame, pero quererte jamás. Dice un saludo muy especial para Ana Lidia. Es mi ex, pero la quiero mucho y siempre la llevo en mi corazón. No, que cuando hay cenizas en el amor, el viento se la lleva, dice alguien por ahí. Estamos a las 18 horas con 17 minutos en la bodega del constructor en Boulevard San Luis. 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

Un saludo para los que van por Argentina. Saludos a los que van por Inglaterra. De parte de la bodega del constructor. ¿Por qué no van por El Salvador? Hace un comentario alguien en redes sociales y le preguntan y dice la gente porque nunca irá a un mundial, ni aunque vayan 100 equipos, creo que iría El Salvador. Buenas tardes, saludos Manuel, bonita programación. Quiero enviar un saludo especial para Gerber Grande, saludos, que la pase muy pero muy bien. Un saludo especial para su esposa Andrea, son excelentes amigos y compadres de nosotros, dice, y los apreciamos muchísimo. Viven en Colonia San Luis, un saludo especial a los diferentes pasajes de Colonia San Luis, que la pasen bien y que estén siempre con la padrísima del dial. Saludos, Manuela. Giovanni Borja está disfrutando esta hora con mi hermana, dice, ¿dónde? Bueno, San Cristóbal Frontera, saludos, rumbo para Candelaria, esperamos que todo esté muy pero muy bien. Saludos y que la pasen bonito. Quiero enviar un saludo especial para mi mamá Elia Rivera y a mi hermana Dina Maldonado. Quiero enviarles una bonita tarde, que la pasen muy, que la estén pasando bonito, dice. También para mi amiga Ani Galdames y un saludo especial para la niña María Luz Galdames. Ahí me saluda don Enrique Castro, que tengan bonita tarde por allá por El Salvador, y me pone la canción Nunca Te Olvidaré de Enrique Iglesias. La vamos a poner en el programa de Farmacia Central. Vamos a hacer una sección, niña Emelina, que la pasen muy pero muy bonito y que estén disfrutando de todas esas canciones bonitas de la programación que tiene hoy la Cantirana. Ni los pleitos, dice don Antonio Aguilar. 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
1: Saludos a Niki, que la pase muy bien. No es que no te quiera, sí, de Antonio Aguilar. Me la solicitaron. No es que no te quiera. Aquí está. Bueno, saludos. Es la bala perdida. Seis con 26 minutos. 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

0: Ay, ay, ay, saludos a todos nuestros buenos amigos que disfrutan la padrísima del dial. Que dicen nuestros mensajes que son las 6:31, 6:31 a través de la padrísima. Gracias para todos nuestros buenos amigos que disfrutan de la padrísima del dial. Queremos desearles lo mejor de lo mejor, que disfruten y que la pasen bien, bien, bien, bien. Voy con mensajes, sí, y algunos saludos que tengo pendientes.
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0: Muchas gracias, un saludo especial para Omar que está disfrutando la padrísima del dial. Saludos para él y para su primo Nicky, que la pasen bonito y que estén disfrutando a través de la padrísima del dial. Saludos para Nelson Alarcón en Urbanización Las Américas, ya llegando de trabajar. Qué bueno es escuchar La Campirana en la hamaca. Un saludo muy especial para todos los amigos, para la familia Guerra. Saludos, que la pasen muy bien y un saludo muy especial para Francisco, deseando que la pasen bonito y que estén disfrutando la padrísima del dial.
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1: 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Los próximos 15 minutos disfrutamos de canciones bonitas. Gracias a través de La Padrísima. 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
1: Gracias, saludos amigos de parte de Farmacia Central. Saludos a todos nuestros médicos en el Día del Médico. Y también saludamos a los estudiantes de medicina. Un saludo muy, pero muy especial a nuestros odontólogos. Saludos, que tengan una excelente tarde-noche de parte de Farmacia Central. Le llevamos la medicina hasta la puerta de su casa sin recargo. 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
1: Gracias, saludos amigos que estén pasándola bonito. 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Un saludo para todos nuestros buenos amigos que disfrutan la padrísima del dial. 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
3: Muchas gracias. Un saludo especial para todos los amigos que están disfrutando la padrísima del día en Texistepeque. Muchísimas gracias. En Cantón Santo Tomás esperamos que la pase muy bien, que estén disfrutando de la padrísima del dial. Vamos con una del top 10. 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
3: Gracias, saludos amigos, que la pasen de lo mejor con la padrísima del dial. Gracias en Bella Vista. Gracias y saludos, la mejor de las noches para quienes están también en Guayabía.

Estamos a las 19 horas con 40 minutos. Para quienes ya descansan, qué bueno. Saludos. A los amigos del Conacaste, que la pasen bien.

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1: El Mundial de la FIFA 2026 continúa demostrando por qué es el evento deportivo más importante del planeta. Cada encuentro reúne talento, estrategia y pasión en una competencia donde los mejores futbolistas buscan alcanzar la gloria. Las emociones no se detienen y cada jornada deja momentos que quedarán grabados en la memoria de millones de aficionados. La ilusión de levantar la Copa del Mundo sigue viva para las selecciones que permanecen en carrera.
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0: canciones bonitas a través de la padrísima del dial. Saludos a Adelita de parte de Nelson. Su primo quiere desearle que la pase muy, pero muy bien. Me dicen por aquí, mañana estará cumpliendo años Ludwig Iván Ábalos Reyes, 12 años. Ahí por Hacienda Santa Rosa vive, me dice su mamá, de parte de Silvia Lorena y de parte de Udiel. Un saludo muy especial también de parte de sus hermanos para Ludwig Iván Ábalos Reyes, que mañana estará cumpliendo 12 años. Muchas, pero muchas felicidades. Contentos y que la pasen muy, pero muy bien. Aprovecho para enviar un saludo especial para Gladys y Salomón. Siempre los escucho, aunque no les envío mensajes. Manuel, quiero que me le envíe un saludo muy especial a mi querida hermana, a Irma Esteve de García, quien quiero mucho y le deseo que la pase muy, pero muy bien en esta noche. Y saludos muy especiales también a mi querida madre, a la famosa tía Alicia, un saludo muy especial. Deséemele una bonita y una feliz noche de parte de su hijo René Antonio Martínez Esteves, con una bonita canción de Vicente Fernández. Que la pasen bien.
1: Vienen, muchachos.
0: Que disfruten La Campirana 97.3, las 20 horas con 17 minutos.

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3: ¿Y usted cree que todos vamos a poder llevar una visita ese día? ¿Usted cree que no? Yo lo hallo difícil. Contrario, sálgase de aquí. Mándelo al Dunkin Donuts, aunque sea traer café, porque ahí no le sirve. Quédese con aquellos que dicen, no, écheme dos a mí, yo me los voy a ir a traer. El otro, deme dos a mí. Pero vamos a cumplir la meta, vamos a cumplir la meta. ¿La vamos a cumplir, sí o no? La vamos a cumplir. La segunda cosa, andar fuera de su propósito, alejado de su enfoque, es, o sea, es como nadar contracorriente. Si nosotros andamos contrarios a lo que Jesús nos mandó a hacer. Hermano, yo amo la alabanza. Yo amo la alabanza. Pero Jesús lo dijo porque de tal manera amó Dios la alabanza, dio a su único Hijo, para que todo aquel que en su nombre alabe no se pierda, más tenga vida eterna. ¿Fue eso lo que dijo? No. ¿Ah? A mí me gusta ayudar al necesitado, pero la Biblia no dice, porque de tal manera amó Dios al pobre que dio a su único Hijo para que todo aquel que ayuda al pobre no se pierda, más tenga vida eterna. No dijo eso tampoco. Él dijo, porque de tal manera amó Dios al mundo, amó al perdido, amó al que el diablo tiene engañado, aun cuando el diablo está derrotado. Lo amó de tal manera que dio a su único Hijo para que todo aquel que lo acepte como su Salvador no se pierda, más tenga vida eterna. Ese es el negocio. Ese es el negocio. Tercera cosa, el que no me ayuda a traer a otros para que me sigan, está desparramando. En la iglesia a veces, en nuestros mismos equipos, tenemos tres que solo hablan de vamos y ganemos, vamos y ganemos, vamos y ganemos. Mientras cuatro o cinco de tu equipo están hablando de vamos y ganemos, el otro está ya todo bobo ahí, abriendo la boca como que sí. Ay, cansado, ¿a qué hora se va a terminar esto, hermano? Esa gente es contraria. No los mate, porque Dios tiene paciencia, no digamos nosotros, ¿verdad? Pero, y número cuatro, el que no recoge, dijo, el que no está enfocado en lo mismo que yo, está ahuyentando las almas.
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0: 9 de la noche, 11 minutos.
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0: 9 de la noche, 30 minutos.
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0: 9 de la noche, 50 minutos.
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0: 10 de la noche, un minuto.
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0: 11 de la noche, 2 minutos.
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0: 11 de la noche, 22 minutos.
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0: 11 de la noche, 32 minutos.
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0: 11 de la noche, 42 minutos.
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0: una de la mañana, 12 minutos.
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0: Una de la mañana, 50 minutos.
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0: 2 de la mañana, 21 minutos.
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0: ¿Verdad? ¿Cómo me gusta ese pinche corridón del aguaje activado, pariente? El otro día sacamos los caballos en el rancho, viejo, como a las 3 de la mañana nos metimos. Me puse un loquerón,
1: así
0: viejo.
1: Es, a nosotros también nos gusta un chingo ese pinche corridón de los toques de canal, compa, la que dice... Y debo mi vida, mi
0: grito, esa bárbaro, pariente. Y usted aquí no ha robado y yo aquí he matado,
1: nadie,
0: pariente.
1: Compa, nadie, no hay pedo que me gusten los corridos, compa, no hay bronca, hay que darle macizo para adelante.
0: ¿Y qué es lo que andan diciendo, viejo?
1: Andan diciendo que dice que...

0: 3 de la mañana, 3 minutos.
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0: 3 de la mañana, 10 minutos.
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0: 3 de la mañana, 21 minutos.
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0: 3 de la mañana, 51 minutos.
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0: 4 de la mañana, 2 minutos.
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0: 4 de la mañana, 10 minutos.
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0: 4 de la mañana, 20 minutos.
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4: Soy el conferencista Luis Morales y donde quiera que estemos llegando con estas cápsulas, espero que sean de mucha bendición para tu vida.
5: Siete principios, le dijo el fabricante al lápiz, gobernarán el propósito por el cual yo te he creado. El principio número uno, lápiz, le dijo, casi siempre estarás en un cajón o estarás en una gaveta. Nadie te va a ver. Pero aunque estés allá refundido, metido en medio de una Biblia o en medio de un cuaderno, nunca pienses que naciste para fracasar. Nunca pienses que por eso tu vida no vale nada. En mi tiempo, le dijo, yo te voy a usar. Segundo propósito, le dijo, harás cosas grandiosas, pero solamente si permites que yo siempre te sostenga en mi mano. Mucho, le dijo, te querrán tomar en sus manos, pero ellos te usarán para propósitos dañinos. Tu propósito solo será posible en mis manos, le dijo. Tercera cosa que gobernará tu propósito, le dijo, un sacapuntas. Cada vez que quieras hacer algo nuevo y fino, voy a tener que sacarte punta. Experimentará dolor, le dijo, cuando te esté sacando punta, pero recuerda, estoy puliendo tu talento. Cuarta cosa, le dijo, he puesto en ti un borrador, lápiz, y ese borrador tiene su significado, le dijo, vas a cometer muchos errores en la vida, pero nunca olvides que te he puesto un borrador. Ante los errores de la vida, le dijo, usa la cabeza. Número 5, mina, le dijo, dentro de ti he puesto una mina, la parte más importante es tu interior. Por fuera, le dijo, te pueden maltratar, pero eso no es lo importante. Le dijo, sobre toda cosa guardada, le dijo, guarda tu mina, guarda tu corazón. Sexta cosa, marcas. Tú naciste para marcar. Donde quiera que seas usado, tienes que dejar tu marca. La séptima cosa, lápiz, le dijo, eventos o circunstancias te van a partir en pedazos. Creerás que todo lo que hiciste no valió la pena. Pero recuerda, con mis sacapuntas, yo voy a agarrar cada pedazo de ti. No te dejes vencer. Si te vuelves a equivocar, puedes borrar. Y si un lápiz puede hacer tantas cosas, imagínate lo que podemos hacer nosotros.
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8: Buenos días de Dios. Sean bienvenidos al Amanecer Calero, gracias a Ferretería Calera, construyendo paso a paso.
9: Saludos amigos de parte de Ferretería Calera, reciban un saludo muy pero muy especial, que tengan una excelente y bonita mañana, que la pasen de lo mejor. Y un saludo muy pero muy especial para todos nuestros buenos amigos que están disfrutando a través de la padrísima del dial. Saludos para todos los amigos que están disfrutando de la Campirana 97.3, saludando a todos nuestros amigos. Disfrutan la padrísima del dial. Una feliz pero feliz mañana para todos nuestros amigos que disfrutan de la padrísima.

Muchas gracias, un saludo especial para todos nuestros buenos amigos que están disfrutando la padrísima del dial en esta bonita mañana. 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

Un saludo especial para nuestros buenos amigos que trabajan en Santa Ana. Saludos a Carlos Cárcamo, que la pase muy pero muy bien. Saludos rumbo a los Naranjos, que le vaya muy pero muy bien.

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1: Saludos, amigos. De parte de Ferretería Calera, construyendo paso a paso, saludo a nuestros agricultores y ganaderos. Saludos, Cárcamo, que la pase muy bien. Las 4:44 minutos. Saludos a nuestros agricultores. Llovió un poquito.

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Buenos días, las 4:47. Gracias a los amigos de Limo.

La hora exacta a las 4:49. 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Buenos días.

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Son las 4:52 minutos. Un saludo especial para nuestros buenos amigos que están disfrutando en la montañita.

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Estamos a las 5:20 a través de la Padrísima. Buenos días, aquí en sintonía en Kansas. Dina Maldonado, les saludo. Ya voy rumbo a trabajar. Saludos y que le vaya muy bien, niña Dina. Salúdeme a mi hermana Emelina Maldonado y a mi amiga Ani Galdames y a su esposo, a don Enrique Castro, deseándoles que tengan un excelente y bonito día. Saluditos para ustedes y bendiciones a nuestros oyentes de parte de la niña Dina Maldonado. Desde Kansas, que la pase bonito y que tenga un excelente y bonito día. Saludos en Hacienda San Francisco. Este es el dinero manchado. Muchas gracias en Kansas, que la pasen bonito. Allá la niña Jerónima nos escucha en Arkansas. Que tenga un excelente día. 5:20

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1: Buenos días, Manolito. Feliz miércoles. Saludos desde Silver Spring, Maryland. Saludos para toda mi gente del Cantón San Jerónimo, El Puntito y todos sus alrededores. Y saludos a ustedes ahí en la radio. Les deseo muchas bendiciones y gracias por la buena programación que desde temprano, desde que amanece, los escucho. Bendiciones.
2: Muchas gracias desde Silver Spring a nuestro querido Lucas Rodríguez, para él y para su familia. Que tengan también un excelente y bonito día.

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Queremos saludar a todos nuestros electricistas en todo el área de Metapán, deseándoles que tengan un excelente y bonito, pero bonito día. Los fontaneros también, muchísimas gracias a quienes trabajan en la construcción, para quienes confían que nosotros sabemos de la calidad de Ferretería Calera, construyendo paso a paso. Buenos días allá en la Poza Clara. 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Buenos días.

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muchas gracias. Queremos saludar a todas las comunidades. Un saludo especial ahí en La Lagunita. Que la pase muy bien de parte de Ferretería Calera, construyendo paso a paso. Me dejas la puerta abierta. Es una de las canciones solicitadas. 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

Bonita la canción del dueto Las Palomas. Gracias a todos nuestros buenos amigos. 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Así es que vaya un saludo muy especial para todos nuestros buenos amigos de parte de Ferretería Calera, construyendo paso a paso, saludando a todos nuestros buenos amigos del municipio de Santa Rosa, Huachipilín. Un saludo muy especial en Palo Galán, ahí para don Pablito Hércules. Saludos de parte de Carlos Magaña, la gente del Conacaste. Que tenga un excelente y bonito día, que la pasen bien. Cinco con 45 minutos, 5:46.

0: Ay, seis pies abajo, quiero enviar un saludo muy especial para todos nuestros amigos que disfrutan a esta hora la padrísima. Un saludo muy especial y que le vaya muy bien en su trabajo, Manuel. Me dicen un saludo especial para Silvita Lemus hasta Nueva York, que tenga un excelente día. También para mi amiga Irma Sanabria en Santa Rita. Ya la niña Irma de estar ordeñando allá las vaquitas. Le envío un saludo muy especial yo también a todas las mujeres. Ah, yo conozco mujeres en Metapán que, pues, por algo motivos, o se quedaron solas, o se separaron, o los esposos se fueron por Estados Unidos, y ellos, pues, ellas están siempre, pues, al pie del cañón en sus casas. Ahí un saludo muy especial. De repente ya los hijos van creciendo y ellos se van encargando y ayudándole a mamá, dicen, pero les envío un saludo muy especial para todas esas mujeres ganaderas, que les vaya muy, pero muy bien. Mujeres 4x4, a quienes respetamos y apreciamos mucho. Un saludo muy especial para usted de parte de Annie Galdames. Saludos también ahí para Silvita Lemus y que la pase muy, pero muy bien. Saludos. Hoy no escuchó el saludo también, dice. Y salúdeme también a Dina Maldonado allá en Kansas. Dígale que gracias por el saludo y que le vaya muy, pero muy bien en su trabajo. Saludos a todos nuestros buenos amigos. Un saludo muy especial también allá en Nueva York. Saludos, que la pasen muy bien. Voy con la siguiente canción, pero antes.
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0: Muchas gracias, un saludo muy especial de parte de Ferretería Calera, construyendo paso a paso. Morenita de ojos claros, quieren escuchar un saludo especial y bonito para nuestros buenos amigos, no sé si en Nueva York o en Nebraska, que la pasen muy bien. Ya le programo la enorme distancia, 5:52 minutos.

Gracias, saludos. Gracias, dice Silvita Niñani, que tenga un excelente y bonito día y gracias por el saludo. Que va manejando y va escuchando la campirana, dice, qué bueno, un saludo especial en Nueva York. También me saluda Mayra Rodríguez, que tenga un excelente día y un saludo especial a la niña Reina y a don Rosalío, deseándoles que tengan un bonito pero bonito día, que la pasen de lo mejor. Saludos a nuestros buenos amigos y un saludo especial para Silvita de parte mía también, que le vaya muy pero muy bien. La enorme distancia, pero creo que la querían con José Alfredo. Así es que mientras la encuentro, quiero programar el corrido de Lucio Vázquez, que me lo solicitaron. Saludos también para nuestros buenos amigos que están en el sitio. Aquí es el sitio Cantón Las Piedras, me dicen. Saludos, son las 5:54. 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

Un saludo especial para todos los amigos que disfrutan la padrísima del dial. Saludos y que la pasen de lo mejor. Un saludo especial para don Adelson Méndez, que hoy cumple años en la Hacienda del Señor, su familia. Y de parte de Joana, creo, le enviamos un saludo muy especial a la niña Francisca Calderón Portillo, allá en Nueva York, está hoy. Saludos y que tenga un excelente día en compañía de su familia. Buenos días desde Nueva York hasta Caserío Los Moralitos. Un saludo muy especial para Mercedes del Rosario Morales, deseándoles que pase un bonito y un lindo día. Un día muy, pero muy hermoso. Se le aprecia y se le quiere mucho. Así es que un saludo especial para Mercedes del Rosario Morales, deseando que tenga un excelente día, que la pase muy, pero muy bien y que disfrute la padrísima del dial. Un saludo especial para nuestra gente, que la pase de lo mejor y que disfrute.

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2: Wow, hoy va Argentina contra Inglaterra. ¿Cómo estarán las apuestas? Digo yo. Ayer criticaron, no, nadie criticó. El único que habló del arbitraje fue el técnico de Francia. Dijo, oigan, este árbitro está capacitado y tiene la calidad para estar en un partido ahí. Pero mire que lo han hecho, lo han tratado hasta de racista. La gente de ESPN, José Ramón Fernández y el señor Hugo Sánchez también. Lo han tratado mal, que sea más capaz, dice, gracias a Dios que ya no va a estar en la selección de Francia, porque ayer fue un pasón, y a pesar de que yo he criticado a Iván cuando ha estado pues en el fútbol salvadoreño, internacionalmente se ha destacado por ser uno de los mejores, si no el mejor árbitro de la CONCACAF. Buen trabajo el día de ayer. 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
0: Después de esta canción, saludo a los cumpleañeros. Por si tiene cumpleañeros en casita, o sea, de alguien que cumple años hoy.

0: las mañanas.
1: Quiero saludar a nuestros buenos amigos de Barranquilla, que tengan un excelente y bonito día, que la pasen de lo mejor. Quiero enviar un saludo especial para don Adelso Méndez en Hacienda del Señor, hoy está cumpliendo años. Saludos de parte de toda su familia, que la pase muy bien y que cumpla muchos, pero muchos años más, Adelso Méndez. Ahí por la Hacienda Santa Rosa, hoy está cumpliendo años, Ludwig Iván Ábalos Reyes, 12. Saludos para Ludwig, que la pase muy, pero muy bien, feliz cumpleaños. De parte de sus padres, Silvia, Lorena, y de parte de Udiel, que la pase muy, pero muy bien, también de parte de sus hermanos. Para Ludwig Iván Ábalos, feliz cumpleaños. Kenia Elizabeth Guzmán, cumpleaños hoy. Ahí por el Carmen, en la carretera internacional. Un saludo muy especial de parte de su tío Toño y de parte de su prima Rosa María. Para Kenia Elizabeth Guzmán, que cumple años, felicidades. Jairo Matías Romero Castillo, cumpleaños en Buenavista, Texistepeque. Felices 40 de parte de su primo Alexander Rodríguez. Para Jairo Matías Moreno, feliz cumpleaños, y para todos los cumpleañeros, muchas felicidades.

Quiero complacer a Yolanda, que está disfrutando en Colonia Guadalupe, que le gusta la música de Mercedes Castro. 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
1: Construyendo paso a paso, Ferretería Calera quiere enviarles un saludo especial para todos los habitantes de Conchagua. Y por supuesto, los amigos del Rodeo, un saludo muy, pero muy especial. Que la pase muy bien a todos los amigos de Cantón Las Piedras y sus caseríos. 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Les saluda y le desea que tenga un bonito, pero bonito día. Un saludo a la niña María Umaña en Nueva York. Y saludos a todas las amistades y familia de la niña María Umaña en Cantón La Joya. Saludos, amigos de Cantón La Joya.

saludo para don Roberto Carlos Ramírez, que está disfrutando la padrísima del dial. Allá por Las Vegas me dice, saludos a todos nuestros buenos amigos, saludos para don Carlos, que la pase muy pero muy bien y que tenga un excelente y bonito día. 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Esta es la canción que quieren escuchar, allá por Filadelfia, saludos. Un saludo en Pensilvania para nuestro querido Kevin Ramírez. Ya va a iniciar el campeonato nacional. A ver qué tal le va la Alianza y al Isidro Metapán. Saludos a los fascistas.

0: Buenos días, primo. Mándalos un saludo ahí para todos los vicentinos que estamos aquí en Boston. Por favor. Estamos trabajando con una temperatura algo crítica. Estamos ahogando de la calor.
1: Bueno.
0: La humedad los está jodiendo ahorita, primo.
1: Bueno, saludos a todos los amigos de San Vicente que están allá en Boston, en los Estados Unidos. Que la pasen muy, pero muy bien. Un saludo especial. Me preguntan dónde queda San Vicente. Saludos. Un saludo en Boston, echándole ganas. Esperamos que esté mejor la situación. Y eso se espera para el Mundial. Una temperatura bastante, pero bastante difícil allá en el MetLife, también de New Jersey. Un saludo especial para todos los amigos a 15 minutos de Orange, me decía ayer el licenciado Marcos Monroy. Un saludo muy especial. Vamos a ver con quién juega España, si con Argentina o con Inglaterra. 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Saludos a nuestros amigos de San Vicente que están allá en los Estados Unidos. 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
1: Gracias, saludos a todos nuestros buenos amigos. Un saludo muy especial para la niña Esperanza y para don Roberto Monterrosa. Ahí por la estación están escuchando La Campirana. Saludos para don Roberto, que tenga un excelente y bonito, pero bonito día, que la pase muy, pero muy bien. Mire, aquí me envían otro mensaje. Hola, saludos, buenos días, saludos. Saludos, dice, de, bueno, soy Arturo Umaña, dice Torres, saludos a mis hijos, que los quiero mucho también y los extraño, aquí estoy echándole ganas también para que ellos no les falte nada, estoy siempre trabajando y lo hago 16 horas diarias aquí en Boston. Un saludo muy, pero muy especial, creo que sí, en Boston. Bendiciones, que pasen un feliz día ahí en Hacienda Santa Rosa para toda mi familia y mis amigos ahí Cantón Tecomapa. Un saludo especial para Jonathan Arturo y Emily Milagro, que la pasen muy bien, díganle que los quiero mucho. Saludos desde Boston, que la pasen muy, pero muy bien. Un saludo muy especial allá para nuestro buen amigo, para don Arturo Umaña, que la pasen de lo mejor y que estén disfrutando a través de la padrísima. 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

Gracias, saludos para nuestros amigos que disfrutan la padrísima del dial en Portal Estación. Ya les voy a complacer, saludos, 6:48 minutos.

qué tendría que ganar Argentina hoy? Pregunta por ahí un periodista argentino y vuelve la misma presión sobre Leo Messi, a ver qué tal le va a la selección de Argentina. Otros me dicen, creídos los argentinos aquí en los Estados Unidos, Manuel, me dice, ojalá gane Inglaterra. Saludos especiales para Ana Aguirre, que está disfrutando la padrísima del dial. Saludos, seguidora de Messi, me manda la foto con la camisa de Argentina. Saludos para Magdalena Hernández también, pura pero pura Argentina. No quedó Cristiano, no nos queda otra que por América, que Argentina quede campeón. Un saludo muy especial. Alguien decía ayer, difícilmente va a pasar Francia. Porque nunca ha quedado campeona una selección con un arquero negro. Se puede decir esa palabra, o un arquero de color. En todas las selecciones que han quedado campeones, nunca ha habido un arquero que sea de color. Así es que, bueno, a ver qué tal. Carmen Sanabria dice, saludos, ojalá le vaya bien a Argentina. Se lo merecen, que la pasen muy, pero muy bonito. Un saludo muy especial para nuestro querido René Magaña, que está disfrutando la padrísima del dial. Saludos especiales, disfrutando de la campirana. Rob histórico hoy, me dice Amilcar Lemus. Un saludo especial. Buenos días, Manuel. Me saluda a mi hermana Dina Maldonado y a mi amiga Ani, deseando que tengan un excelente y bonito día. También me saluda a don Enrique y a sus trabajadores, que tengan un bonito día. Ahí, si puede, me ponen una canción de Antonio Aguilar, Nadie es eterno en el mundo. Y un saludo especial para usted también. Saludos de parte de Emelina Maldonado, que la pase muy, pero muy bien. No sé, pero las tres selecciones que han quedado se merecen el campeonato, y cualquiera de las tres. Así es que un saludo especial a Araceli. Dice, bueno, ojalá que le vaya muy bien a Inglaterra. Saludos, más era la bulla de Francia, dice Abel Morales, más era la bulla de Francia, y ni jugaron. ¿Jugó Mbappé ayer? Yo creo que no, creo que está lesionado, yo creo que no jugó. Yamilet Calderón me dice, salúdeme a Julio César Rodríguez, que iba por Francia, a ver si me paga la apuesta. Palabra es palabra. Un saludo muy especial. Marta Costa me dice, Manuel, esperamos que gane Argentina. Aquí pues hay una colonia grande de Argentina aquí en Maryland, pero pues conmigo, siempre que los saludo o hacemos alguna reunión, se comportan de la mejor manera. En todos los países hay gente buena y hay gente mala, digo yo. Así es en todos los partidos políticos. Saludos, buenos días, primero amigo, gracias, saludos. Janet me dice, buenos días, Manuelito, saludos. A ver si me pone la canción El Cantador, feliz día. Las canciones más bonitas esta mañana en La Padrísima. Es una bonita canción para saludar a Lilian. Quiere escuchar esta bonita canción. Saludos a su hermana Fabiola, a la niña Jesús, su mamá, que la pase muy bien, y a su hermano William. 6:58 minutos.

Rubén Santos desde Boston. Arriba Argentina, me dice, y a los anti-Messi, Manuel, que sigan llorando. Saludos, que la pasen muy pero muy bien en Boston. Gracias, saludos, Caserío San Diego, Cantón Las Piedras, 7 de la mañana en punto.

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tengas una bonita canción. Las 7:15 minutos en la padrísima del dial. Aprovecho para enviar un saludo a Marina de parte de Mario. Un saludo especial para nuestros buenos amigos que están disfrutando la padrísima del dial. Gracias, saludos a Rosa María. Un saludo especial para Jorge que está escuchando la padrísima. Y a los amigos de Cantón San Miguel Ingenio.

Bueno, quiero enviar un saludo muy especial para Nayeli Maribel Hernández Pacheco, que hoy está cumpliendo años. Saludos especiales de parte de su mamá, deseando que la pase muy, pero muy bonito y que tenga un excelente y bonito, pero bueno, bonito día, bonito cumpleaños, que la pase muy, pero muy bien y que disfrute de este bonito, pero bonito día.

Un saludo para don Orlando Argueta, que tenga un excelente y bonito día. Saludos de parte de la niña Carmen Pacheco para su hija Nayeli Maribel Hernández Pacheco, que la pase muy bien. ¡Feliz cumpleaños! ¡Ay, ay, ay! Saludos, 7:22. Así disfrutamos la música especial de la padrísima. 7:23 ahora.

Las 7:24, la Padrísima del Dial se complace en saludar a todos los amigos que hoy están cumpliendo años. Saludos a Jairo Matías Moreno Castillo, que cumple 40 años en Buena Vista, Texistepeque, de parte de su primo Alexander Rodríguez. Felicidades. Kenny Elizabeth Guzmán cumple años hoy en El Carmen. Un saludo.

Especial de parte de su tío Toño y su prima Rosa María, Ludwig Iván Ávalo Reyes. Nos llamaron para saludarlo en la Hacienda Santa Rosa de parte de su mamá. Un saludo muy especial y que la pase de lo mejor. Saludos a Nayeli Maribel Hernández Pacheco, que hoy está cumpliendo años, de parte de su mamá Carmen Pacheco, que la saluda y le desea pues mucha salud y muchas felicidades, que la pase muy pero muy bien. Y un saludo especial para Adelso Méndez en Hacienda del Señor, hoy está cumpliendo años. Saludos para nuestros consentidos, que la pase muy bien y le deseamos que cumplan muchos pero muchísimos años más a través de la Padrísima del Dial. 7:26 minutos.

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2: 7:32 a.m.
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Quiero agradecer, dice, el saludo especial de la niña Emelina de parte de Annie. Quiere desearle que la pase muy, pero muy bien y que tenga un excelente y bonito, pero bonito día. Aprovecho para enviar un saludo especial para Nayeli Maribel Hernández Pacheco. Bueno, Manuel, aquí estamos. Saludos para la familia Hernández en Honduritas. Aquí en Honduritas escuchamos La Campirana, así es que hay un saludo muy especial allá en el Pinalito, Pan Grande, Honduritas. A todos nuestros amigos les deseo que la pasen muy, pero muy bien y que tengan un excelente y bonito, pero bonito día, que la pasen de lo mejor. Saludos y que estén disfrutando de La Campirana.

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1: Detrás de cada triunfo existe una preparación silenciosa que pocas veces se ve. Horas de entrenamiento, análisis táctico, alimentación, recuperación física y fortaleza mental, formando parte del trabajo diario de cada selección. Esa disciplina permite competir al máximo nivel en el torneo más exigente del planeta. El Mundial 2026 es el escenario perfecto para demostrar que el éxito se construye con esfuerzo constante.
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Entonces, ¿qué somos? ¿Qué fuimos? ¿Qué tal? Buenos días en el miércoles cintura de la semana, 8 de la mañana con 17 minutos.

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1: Amor limosnero. 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
1: Eso es amor del bueno. Que seas feliz, aunque no sea conmigo. 8:27, buenos días.

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1: Cuatro vidas, Vicente Fernández y Yuri. 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
3: Ok, seguimos complaciendo. Felicidades para los cumpleaños de esta fecha. Llegamos a la mitad de julio.

0: Ah, bueno, saludos ahí en San Antonio Pajonal.
1: 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Y hasta nuestra próxima cápsula mundialista.
0: Hola, hola, ¿qué tal? Buenos días. Ay, cuánta interferencia. Tengo saludos para Miriam Enríquez, ahí en San Antonio Pajonal. Dice que hoy fue al laboratorio y ahí en el laboratorio estaban escuchando la campirana a todo volumen. Y luego pasó a desayunar ahí frente a la parada de buses y ahí está Doña Mari echando pupusitas. Y su hija Zuleima preparando panes con pollo con su respectiva horchata, riquísimos. Así es que, hey, saludos. Ahí también nos están escuchando a todo volumen. Hasta San Antonio Pajonal, el saludo. Buenos días. Hoy estoy tocando corazones. Para que vea que nos comunicamos así, telepáticamente.
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0: ¿Qué tal? Estamos ya a las 9 de la mañana con 999 minutos, amigos oyentes, en este lindo día. Estamos en el miércoles, ahora es 15 y por eso es lindo. 15 de julio, saluditos. Ayer fue el día del médico, así que aunque sea un día después, también saludamos de nuevo a los médicos. Esperamos que la hayan pasado bonito y los hayan consentido, ¿verdad? En su día especial, día de el médico. Y hoy 15 de julio, vamos a ver qué se celebra. De julio, ¿qué se celebra? Los memes de Julio Iglesias siguen. Este mes es dedicado a Julio Iglesias, ¿verdad?
1: Sí.
0: Por los memes. Bueno, hoy día de... No, es... ¿Qué nos dice la IA? Confiamos más en la IA que en nuestra propia inteligencia natural.
1: Algunas veces.
0: Y yo creo que entre poco ella va a mandar. Sinceramente, nosotros ya no queremos pensar como humanos, ¿verdad? Sí, dejamos que todo lo haga alguien más.
1: Y ya, bueno, no revisamos nada, confiamos totalmente.
0: Totalmente, lo damos por hecho, ¿no? Aunque pues una inteligencia como las que ahora están disponibles, que ya están, no es que uno las tenga, le han caído así nomás, ¿verdad? Uh-huh. Por ejemplo, estas inteligencias que ahora le buscan información a uno, digamos que son más confiables en el sentido de que para que uno hiciera todo lo que hace en un microsegundo la inteligencia, tendríamos que leer un montón de cosas, ¿verdad?
1: Exacto.
0: Y en cambio ella lo saca, eso sí, lo saca de lo que está dentro de ese mundo que podemos llamarle
1: cibernético.
0: El cibernético, ¿verdad? De lo demás, pues todavía no puede hacer otras cosas, digamos, muy sofisticadas, que digamos, las que tenemos nosotros, el acceso público, pero me imagino que cuando ya nos llegó esta inteligencia a nosotros, ya hay unas superinteligencias, ¿verdad? Eso es como cuando nos llegó el celular a nosotros ahí por los años 90, que comenzó con los más rudimentarios, voy a decir, ¿verdad?
1: Celulares. Con los ladrillos.
0: Sí, pero 40 años o 50 años antes ya se usaba el teléfono celular. Uh-huh. La tecnología celular fue utilizada durante la guerra, Segunda Guerra Mundial, ¿verdad? Ya se comunicaban de una forma similar a los, o con tecnología parecida a los celulares, ¿verdad? Transmisiones de ida y vuelta, ya no necesitaban aquellos radios de ¿cómo se llamaba? Que tenía una villa, ¿verdad? Hablabas vos y dejabas que te hablaran, y así estabas, cambio. Uh-huh. Cambio, para que te respondieran. Ya había una comunicación bien efectiva en esos días, eso sí, equipos bien sofisticados, y los mantenía solo el ejército, ¿verdad? Para usos militares se utilizó en la Segunda Guerra, se fue perfeccionando después para ponerla al uso público, pero 50 años después, que ya, y eso se, y aún así, bueno, en los años 80 ya había también celular, pero solo los, bueno, alguien extravagante lo podía tener. No sé si te acordás que en algunas películas se ve que llevan un teléfono en el vehículo.
1: Sí.
0: Esas, uh-huh. Esas son celulares, ¿verdad? Pero obviamente no estaban disponibles para cualquiera y necesitaban una gran batería que había que cargarla en el baúl del carro, ¿verdad? Entonces ya eran, lo que pasaba era que no estaba disponible para todo el mundo y tampoco era como vos tenías la había que hacer la infraestructura, ¿verdad? Acordémonos que para que los teléfonos funcionen necesitamos que pongan antenas, ¿verdad? Como cuando comenzó la radio, o sea, ¿quién iba a transmitir de una radio si no había quien oyera las radios? No habían radios, ¿verdad? En este caso se comenzó cuando ya hubo los primeros que se atrevieron a hacer los teléfonos, aunque sea raspahielos, ya empezaron a poner las antenas para que funcionaran esos raspahielos, ¿verdad? Y así ha venido. Ahora tenemos en nuestra mano pues un gran equipo, ¿verdad? Todo se redujo, ¿verdad? Fíjate que lo que ahora hace la computadora, antes, bueno, ni siquiera, bueno, ¿te acuerdas que con lo de guardar memorias y todo eso, los disquetes eran lo más disponible que teníamos?
1: Sí, ajá.
0: Y esos guardaban, creo que ni siquiera un giga. Bueno, no sé cuántos gigas guardaban, pero era bien poquito. Total que una canción que hoy tenemos miles en nuestras memorias de los teléfonos, no cabía en un disquete, ¿verdad? Era muy grande el espacio que ocupaba el disquete y en MP3. ¿Verdad? Para poder guardar una canción allí, a menos que fuera de unos 2 minutos, tal vez, ¿verdad? La podía guardar con la capacidad máxima que tenía el disquete. Bueno, eso ya quedó en el pasado. Yo creo que ya muchos ni conocieron el disquete, que ya es parte de las computadoras, ¿verdad? Como tales. Así que hemos venido avanzando mucho y todo esto que tenemos ahora, pues, a nuestra disposición. en el tiempo de las de cuando se lanzaron los primeros satélites, ya se usaba computadoras, pero eran de las, necesitaba un edificio para tener todos los datos, ¿verdad? Lo que hoy cabe en un chip, ese era un gran edificio para mantener aquel montón de rueditas girando, ¿te acuerdas que en las películas salían? Ya eran los principios de las computadoras. Luego se redujo tanto que en un chip podemos tener toditito, ¿verdad? Así que eso es lo que ha avanzado la tecnología, y por eso digo que la memoria que tenemos acá nosotros es la más rudimentaria y pública, pero tiene que haber algunas mucho más avanzadas, ¿verdad? Así que si usted alguna vez está platicando de algo y de repente ve que abre el celular y ahí está lo que has estado hablando, es decir, ahí es palabras claves, el teléfono ya te mandó información, y allí podemos sospechar que nos está viendo el teléfono realmente, nos escucha y busca lo que nos interesa, porque cabal lo que usted quiere ver le aparece en la computadora, solo lo expresa de alguna forma y al rato tiene mucha información ahí, incluso en redes, temas que a usted le interesan, ¿no? Bueno, decíamos que hoy es el Día Mundial de las Habilidades de la Juventud de las Naciones Unidas y también la festividad de San Buenaventura en el santoral católico, ¿no?
1: Hoy es el Día de los Obreros, dice Amílcar de Indianápolis, porque hoy nos pagan, dice.
0: Ah, bueno, eso es, pero cada mes es eso, ¿no? Que nos paguen.
1: Cada 15.
0: Cada 15 nos están pagando. Entonces, sería, no sería un día como muy adecuado en ese aspecto, porque pues, ya es natural, digamos, ¿verdad? Pero el Día de las Habilidades, bueno, no sé a qué se refiere realmente, pero ese es el día en que se promueven las habilidades para destacar la importancia de capacitar a los jóvenes. Más bien es dedicado a la juventud, ¿verdad? A enseñarle a las juventudes lo que deban saber, ¿verdad? Y las habilidades que puedan tener y aportarle a la sociedad. Efemérides históricas de hoy, vamos a ver, en un día como hoy, pero en 1916, William Edmund Boeing funda la compañía aeronáutica, los famosos aviones Boeing. En el 71 se promulga la nacionalización de la gran minería de cobre en Chile. Y en el 2010, en un día como hoy, se sanciona la ley de matrimonio igualitario en Argentina, siendo el primer país de América Latina en adoptarlo, ¿no? Así que ahí está.
1: 2010.
0: Los días, sí, en el 2010, lo que se está conmemorando este día, ¿verdad? Bueno, es el santoral y el calendario de actividades sociales o culturales, ¿verdad?
1: Con respecto a la actividad, a la promoción que teníamos para estos días, ya la última de este paquete relacionado al... el tripack.
0: El triple entente. El tripack, sí. Es la última actividad que tenemos ya con respecto a esta promoción.
1: Ya, ¿verdad? Finalizó la oportunidad de participar, ¿verdad?
0: Sí, de hecho hasta ayer antes de la una.
1: Ah, ok.
0: Porque la idea era que nos dieran los dos finalistas, ¿verdad? Uh-huh. Y ya buena parte seguramente va a saber que no va a poder participar.
1: Exacto.
0: ¿Verdad? Cualquiera que no incluyó a España, ya está fuera.
1: Exacto. ¿Verdad?
0: Porque ya está España clasificado a la final, ¿verdad? Si usted no incluyó a España, pues ya de ese también por buen participante, nada más, ¿verdad? Gracias por participar. Pero así es la cosa. Hoy conoceremos quién es el otro, ¿verdad? Los que pusieron España todavía tienen la oportunidad de ver quién es el que va a acompañar ahora, ¿verdad? Así que, aunque creo que España tal vez no era de los... La mayoría se decantaba por Argentina y Francia, pero Francia quedó fuera ayer, ¿verdad? Uh-huh. Entonces, España es la que sigue viva. Y si usted puso España... Y cualquiera de las 12 horas tiene oportunidad todavía, ¿verdad?
1: ¿Y el sorteo va a ser cuándo?
0: Mañana. Hoy en la tarde ya conoceremos también quién es el segundo. ¿Cuáles son los dos finalistas, verdad?
1: Ajá, exacto.
0: ¿Quiénes van a la final? Esa era la pregunta que le hacíamos. Así que hasta ayer finalizó. Comentarios después de esa hora ya quedan fuera de la participación, ¿verdad? Así que no, ya no hay chance. Pero sí lo haremos mañana y el ganador se lleva... una pantalla de 32 pulgadas.
1: Y
0: si hay varios que adivinan...
1: Editados tampoco, ¿verdad? ¿Eh? Editados tampoco.
0: No, editados ya no. No, editados no.
1: Porque ya están anotados.
0: Sí, que... así es. Entonces, si hay más de uno, haremos un sorteo entre ellos. Así que eso hay que decirlo porque no es con solo adivinar, ¿verdad? Si fue uno, pues ni modo, solo uno. Pero si hay varios que den... y que aquí se espera que sean muchos... porque solo las respuestas eran bien pocas, ¿verdad?
1: La lista es
0: sí, las extensa. Opciones para la, pero las opciones para digamos acertar eran bien pocas, solo eran cuatro opciones, cuatro mezclas, ¿verdad? Uno, el otro, este otro, el otro y así. Entonces se supone que no va a ser solo uno, van a ser varios los que van a dar ese esa respuesta correcta, ¿verdad? Así que sería mañana ese sorteo para ver y que se lleven la pantalla para que vean ya la final en esa pantalla, ¿verdad? Que está por acá. Nosotros ya la probamos y está bueno.
1: Pues sí, para regalar sí, algo que claro, sabía, nos sí, consta que está bueno. Ah, bueno, ¿no? Exacto.
0: Así que va con garantía que está en perfecto estado.
1: Funciona
0: de hecho, 100. Es nuevecita. Exacto. Así que no hay pena. Pero lo que pasa es que a veces uno, los equipos nuevos, no los puede conectar, ¿verdad? Y dice, uh-huh. No sirve. Pero lo que pasa es que uno no lo ha sabido conectar. Pero aquí ya le probamos y sí está bien, ¿verdad? Así que mañana atentos para ver quién es el ganador de esta bonita pantalla, ¿verdad? En esta promoción que tenemos, gracias a todos nuestros participantes, ¿verdad? A todos nuestros
1: patrocinadores
0: también que hacen posible o hicieron posible esta promoción. Aunque habrá también un sorteo, ese es un sorteo sorpresa que tendremos para la final, pero lo vamos a anunciar más adelantito, ¿verdad?
1: Un sorteo especial. No ha terminado todavía la
0: regalación. Ya es fuera de.
1: Ya es fuera de.
0: Es una promoción cortesía de la familia García Esteves.
1: Ah, qué bien.
0: Para quienes acierten el campeón mundial, ¿verdad? Pero eso lo vamos a dar a conocer mañana, creo, el viernes, cómo es que pueden participar para poder ganar, ¿verdad? O qué tienen que hacer para poder ganar. Entonces,
1: excelente.
0: Allí vamos a ver quién es el ganador de ese bonito premio en efectivo. Bueno, a ver qué tal, saluditos. 9 ya con 21 a través de la padrísima del dial. Gracias por estar con nosotros en esta mañana un poco opaca, diríamos, ¿verdad? Ayer tuvimos una buena tormenta en, por lo menos en Santa Ana, que hay un tormentón tremendo, ¿verdad? No sé si acá en Metapán, aunque sí hubo lluvia,
1: sí,
0: ¿verdad?
1: Sí, llovió.
0: Pero quizás no tanto como otras veces, pero yo creo que es mejor que no llueva tanto. Ya vimos que hay lugares vulnerables. Aquel día, el día del padre, por cierto, el día previo, pudimos ver que hubo casi un mes, ¿verdad? Bueno, mañana haría un mes que se dio eso, pero con un aguacero que cayó un poco fuerte, aunque poco tiempo, pues se inundó buena parte del centro de Metapán, ¿verdad? Así que hay que estar ahí pendiente. Y otras partes que también estaban ya evidentes, pues la quebrada, no sé cómo se llama, la quebrada de allá por el INVE, esa no es la San José, aunque por ahí está la colonia San José, ¿verdad?
1: Sí.
0: Pero ese lado arriba. Uh-huh. Entonces no sé cómo se llama la quebrada, todavía no tengo claro el nombre. Si alguien nos lo puede decir por ahí, pues sería bueno ilustrarnos cómo se llama esa quebradita, ¿verdad? Tienen nombre las quebraditas, no crea, las barrancas, ¿verdad?
1: No es solo así.
0: Así nomás.
1: Bueno, y también está de moda la gripe.
0: Sí, es algo que nos viene con estos días. Sí, no sé si tiene que ver más el cambio de clima o el polvo del Sahara que nos llegó en la época de días de calorcito hace como unos 15 días, ¿verdad? Que estaba puro verano. Calor, y uno pues desesperadamente con el calor se quedaba sin, bueno, con la boca abierta, quizás durmiendo con un ventilador bien fuerte, ¿verdad? Sí. La boca bien tostada cuando amanece uno así, bien garrasposo también, ¿verdad? Uh-huh. Igual, si pone aire acondicionado también, pues hay que tener cuidado, ¿verdad? Porque pues mucha gente sí es sensible a ese cambio de temperatura, ¿verdad? Y entonces nos podemos enfermar. O nos bañamos porque qué calor, nos bañamos a medianoche y nos quedamos con la cabeza o el pelo húmedo, ¿verdad? Esa humedad también a veces nos resfría porque de repente uno dice, bueno, me voy a secar en el ventilador. Uno siente rico, ¿verdad? Porque está secando un poco fresco ahí, pero el cuerpo también se resiente, no quiere ni tanto ni poco, ¿verdad? Así ni mucho es. Ni poco. Entonces se nos pasa a veces, ya uno dormido, pues cuando despierta a veces está bien helado. Eso nos pasa cuando hay frío, ¿verdad? Que uno dice, empieza o ahí por diciembre pasa eso, que dice uno, con calorcito del día, ¿verdad? Se acuesta y dice, no, va a tapar todavía, pero se duerme. Y cuando despierta como a las 12 de la noche, está bien heladito, ¿verdad? Y uno está bien helado. Y ya con moquito ahí por ahí asomando también. Entonces son síntomas que tenemos que ir viendo, ¿verdad? Y pues hay que cuidarnos también, hay que tomar vitamina C, ¿verdad? Que dicen que ayuda bastante en el combate contra las gripes. ¿Y cómo tomamos la vitamina C? Pues la forma más natural es comer, no comer ácidos, sino que comer cítricos y fruta, ¿verdad? Aunque también la vitamina C no solo está en los cítricos, hay muchos elementos, muchos vegetales que contienen vitamina C y uno a veces ni sabe, ¿verdad? Por ejemplo, yo le voy a preguntar aquí a la inteligencia que nos sirva de algo, ¿no? ¿Dónde se encuentra la vitamina C? Para que vean. ¿Dónde se encuentra la vitamina C? ¿Qué me dice? Dice que en frutas y verduras frescas como las naranjas, los kiwis y, oiga bien, esto no lo sabía, los pimientos. Oh. Uh-huh. O sea, te digo que ahí están algunas vegetales que uno ni sabe que tienen vitamina C, sí, pero dice que las naranjas son los clásicos de gran aporte de vitamina C diario. Los kiwis contienen una cantidad muy alta de proporción y las fresas y papayas, frutas dulces y ricas en nutrientes también. Los pimientos rojos y verdes superan a muchas frutas en concentración de vitamina C.
1: Mire, qué galán.
0: Y a usted ni le gustan los chiles, ¿verdad?
1: Y tan rico que es el chile verde, así asadito.
0: Pero fíjate que no a todos nos gusta.
1: No, no a todos.
0: Yo me acuerdo cuando estaba chiquitito yo, el chile verde me parecía amargo.
1: Ah, ¿de veras? ¿Verdad?
0: Sí, pero cuando lo hallaba en sopa, ¿verdad? Oh. Pero sí, mi mamá nos comenzó a dar así chile asado y ese sí, sí nos gustaba, quizás porque... Pues ya uno.
1: Con limoncito.
0: Exacto, con salita.
1: Sí.
0: Otro que tiene, oiga bien, otro que tiene bastante, bastante vitamina C, el brócoli. Ideal consumido fresco o poco cocido, ¿verdad?
1: Pasado por agua, nada más.
0: Si usted no lo quiere
1: comer. Está tronador todavía.
0: Tronador, ¿verdad? Uh-huh. Una pasadita. No a que herba y se deshaga casi, ¿verdad? Porque ahí se prácticamente. Usted bota el agua y las vitaminas quizás se han pasado para el agua, ¿verdad?
1: Sí, cabal. Solo que es esa verdura es de lavarla bien, igual que el coliflor.
0: Sí, ¿verdad? Claro, es que hay que lavarlo bien. Hay formas de desinfectar, pero pasa porque a usted también le hay esa lejía que a veces queda, ¿verdad? Pero es un desinfectante. O sea,
1: exacto.
0: Ahí sacrifica usted alguna cosa, el sabor.
1: O la salud.
0: O la salud, ¿verdad? Otra que también contiene mucha vitamina C, espinacas, de las que comía Popeye, ¿verdad? Y los tomates también aportan grandes cantidades al comerse crudos y en ensaladas. Dicen, pero no me crea del todo, que todas estas vegetales se deberían comer crudos, ¿verdad? Porque pues tienen muchas vitaminas, pero cuando los procesamos o los cocemos, son vitaminas que se deshacen en el agua. Hidrosoluble, ¿verdad? Y se pasa al agua la vitamina y el agua
1: y la botamos.
0: Sí, exacto. Entonces, si se puede, crudo, ¿verdad? Lo más crudo que se pueda, dicen, ¿verdad? Por eso es que uno pide a veces medio asado, solo porque no sienta usted que está crudo la cosa, o sí, pasados por agua, como dice Rocío, ¿verdad? No es que se pongan a deshacer, ¿verdad? Todo lo que se pueda comer crudo, dicen que se coma crudo, dicen, ¿verdad? Por eso le digo que no me crea mucho. Y ensaladas, pues porque ahí va todo crudo, realmente. Exacto. La ensalada, pues, más, pero hablo de ensalada fresca, ¿verdad? De codito.
1: Ay, el brócoli en ensalada queda.
0: Sí.
1: Suculento. Dice José Álvarez que a él le gusta el chile jalapeño, asado, relleno con queso rico.
0: Ah, sí, eso es riquísimo también, ¿verdad? El jalapeño ya es picante, ¿verdad? Ahí sí, cada quien tiene su nivel de picor, como dicen algunos, ¿verdad? ¿Esos son los toreados? Sí, ¿verdad?
1: Sí, yo digo, no sé.
0: Sí, yo creo que esos son.
1: Sí,
0: los que le ponen a uno cuando va a comer comida mexicana, ¿verdad?
1: Ajá.
0: Que le ponen. A mí, quiero ver, yo he comido, quizá una vez me batí un propio récord yo, de comer chiles jalapeños, pero curtidos, fíjate.
1: Ah, de veras.
0: Estaba el gran bote lleno, ¿verdad?
1: Ajá.
0: Y yo empecé a probarlos y lo probé sin comer nada. No me picaba tanto, ¿verdad? Y ya en la comida puse varios chiles y le bajé bastante. O sea, un chile así que pique uno, solo una vez lo.
1: Sí, cabrón.
0: Hasta ahí, pues le da. Más cuando se come un chiltepe o uno de aquellos pico de gallo.
1: Cabal.
0: Eso sí que son picadores. Sí,
1: los chiltepes son ricos así.
0: Sí, de una vez más.
1: Ajá.
0: Maduritos o verdes. Hay que. Fíjate que antes.
1: Verdes o anaranjaditos. Yo sí. Maduro nunca me he comido uno así.
0: Sí, maduritos.
1: solo.
0: Sí, lo que pasa es que bien maduros sí creo que tienen más picante.
1: Sí.
0: Incluso secos pican bastante, sí, también los chiles. Cierto. Chiltepe, ¿verdad? Y también están unos chiles que les decían manzanitos antes, así eran bien redonditos.
1: ¿Ah, sí?
0: Y bien picantes, eso sí no los aguantábamos.
1: Oh.
0: Y hay unos, no sé si pican, ahí que nos expliquen los amigos que sí, pero yo lo he visto más en jardines que en, digamos, así como una era de vegetales, ¿verdad?
1: Ajá.
0: Unos que son, que cambian de colores los chiles, o son como de colores, pero no sé, yo creí que no era chile, pero sí, es un chile que como que sale de varios colores.
1: Ah, de veras.
0: Sí, fíjate, bien bonito. Me parecía más ornamental que vegetal para comer, ¿verdad?
1: Ajá.
0: Pero sí, no sé si pican, nunca los he probado, ¿verdad? Ajá. Y si picarán o no picarán.
1: Vaya, quienes les gusta el chile, que nos comenten ahí.
0: Así es.
1: Angelito estuviera aquí.
0: El pimentón, bueno, estuviera con las dos, con la doble nacionalidad, ¿verdad? Bueno, pues entonces a comer y a tomar lo que tiene vitamina C, ¿verdad? Para evitar, esto no es que lo evite, sino que nos fortalece el sistema inmune, ¿verdad? Que de repente también, y por diferentes razones, se nos deprime un poco, se nos baja. De hecho, la depresión y todo eso afecta al sistema inmune, ¿verdad? Toda la negatividad también de que uno a veces anda por cualquier razón, ¿verdad? Eso de que se levanta de malas pulgas, ¿no? O de malas, o de...
1: Se levantó del lado equivocado de la cama.
0: Sí, se bajó con la pata de izquierda, dicen. Pata de izquierda, o sea, es decir, el pie izquierdo, ¿no? La idea es bajarse con el pie derecho. Bueno, es un decir. Porque en ese caso uno de por sí ya le da un valor negativo y positivo a las cosas, ¿verdad?
1: Dice
0: sin
1: José.
0: Que sea realmente.
1: Sí, dice José Álvarez que para que sepas si pica o no el chile del que estás hablando, que te comas uno y que después nos contés, dice.
0: Eso voy a hacer. Lo que pasa es que no hay ya esa plantita de chile.
1: Ah, bueno.
0: Es bien bien bonita, porque lo vi en una plantación, pero de jardín, como te digo.
1: Oh.
0: Porque sí era más adorno que comida, ¿verdad?
1: Ajá.
0: Entonces no quise cortar uno porque dije, van a enojarme. Les quité un colorcito ahí bonito. Pero sí, me admiró que la misma plantita da de varios colores.
1: Varios, ¿no? Colores.
0: Quizás según su estado van cambiando de colores.
1: Oh.
0: Es como, bueno, como en las frutas uno ve que primero son verdes y luego son amarillas o rojas cuando maduran, ¿verdad?
1: Uh-huh.
0: Yo pensaba que el chile verde al madurar se hacía rojo.
1: Se hacía rojo.
0: Y ya me di cuenta que son variedades que lo dan rojo o lo dan amarillo. Y esos son los pimentones, ¿va?
1: Uh-huh.
0: Pimentones, no sé cómo se llama. Pero parecen un chile verde, pero más redondo, ¿verdad? Y con colores amarillos y rojos, he visto. No sé si, bueno, tiene que ser variedades diferentes, ¿verdad? Pero no son los famosos chiles verdes, que van a madurar a ponerse rojo, ¿verdad? Como así pasan los mangos, o los jocotes, que son verdes de tiernos y luego, o sea, ya maduros, pues cambian de color, ¿verdad?
1: Ajá.
0: Y no es así la cosa.
1: Mientras van madurando, dice José Álvarez que él sí ya lo probó, dice, y hasta por los oídos le salía lo caliente.
0: Bueno, sí es cierto, tiene que ser, ¿verdad? De hecho, hay una escala en los chiles para picar. Ya le voy a buscar esa escala y cuáles son los chiles más picantes que pueden existir y qué grado de picor tienen, ¿verdad? Porque sí, hay hasta eso hay una tabla para saber cuál chile es el más picante de todos los chiles, pero ya lo vamos a ver. 9:33 minutos, venimos en breve con más en esta excelente mañana. Buenos días.
1: Los mexicanos han de tener bien medida esa escala.
0: Sí, porque ellos tienen incluso chiles frescos y chiles secos, una cantidad de colecciones, ¿verdad?
1: Ajá.
0: Y tienen su nombre, el mismo chile fresco tiene un nombre ya seco, fíjate, diferente.
1: No.
0: Así que ya vamos a ver todo eso con respecto al chile, muy interesante.
1: Chile, 9:33 minutos.
0: Ya venimos.
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10: 9:39 a.m.
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0: Ya estamos a las 9:40, 9:40, y bueno, estamos analizando por acá los resultados de la pregunta que hicimos, ¿verdad? ¿Cuáles chiles pican más? Y en realidad, como tales, antes de que sean productos químicos los y que sea picante, como tal, el más picoso, picante de los que uno puede cultivar es el chile habanero. El chile habanero Sabina Roja. Y luego vienen bajando en picor, en orden, lo voy a decir, para ir bajando a lo que de más a menos, ¿verdad? El habanero pica más. Luego va, pica un poquito menos el chile habanero que le llaman Scotch Bonnet. Es siempre habanero, pero es otra variedad, ¿verdad? En sí, el habanero es el más picón, más picante. Y luego bajando, viene el chile dátil, el rocoto, el chile jamaicano, el chile picante, el piripiri. Luego viene el chile tal, el chile malagueta, el chile chiltepín, yo creo que es este, tiene que ser el chiltepe.
1: El chiltepe.
0: Y el chile piquín. Y luego baja un poquito menos, pimienta roja o de cayena, chile picante peruano, el chile tabasco, chiles, algunos chiles chipotles están en esa categoría. Luego baja un poquito menos.
1: Vaya, aquí el chipotle lo ocupamos como condimento.
0: Sí, y no es tan picante, ¿verdad? Sí, si pica es poquito. Luego viene el chile serrano, algunos chiles chipotle también. Baja al chile Anaheim, chile húngaro de cera se llama también. De ahí viene el chile jalapeño, ya picando menos. Un poco menos pica el chile rocotillo. Baja al chile poblano, luego baja al chile Anaheim. Poquitito picante el pimiento que se conoce también como el peppernocini. Y pues el cero picante es el chile dulce o el pimiento verde, como se le llama, ¿no? Ahí está, para que vean, ¿no? Y hay productos picantes que no son chiles, como por ejemplo el gas pimienta que es como defensa personal, ¿no? Ese no, ya no es chile, pero es un producto puro chile, bien picante, ¿no? Y hay otras cosas mucho más picantes. La capsaicina es el elemento que es, hace que las cosas piquen, ¿verdad? Y se encuentra en los chiles y otros productos que también pican. Por ejemplo, las cebollas pican. ¿Ya has comido cebolla cruda?
1: Sí.
0: Pica. Antes.
1: Pero no todas.
0: Había unos rábanos que picaban.
1: Ah, sí, también. ¿Verdad? Pero no todos.
0: Ajá. No todos, sí. El ajo tiene un picante también al principio. Y pues ahí está. Dice Marco Monroy que este sí es súper picante. Dice, good morning, será este el que tú dices. Dice el.
1: El habanero.
0: No, el de colores.
1: Ah.
0: Creo que se llama. No, no. Este que mandó es Jamaican Yellow. Es el habanero. El Jamaica amarillo. Oh. El habanero, ¿verdad? Y está el Jamaica rojo también. Jamaica Scotch Bonnet. Está, bueno. Ahí está, entonces. Este es súper picante, demasiado. Dice Marcos, el que está, nos mandó una foto, que es el habanero. Y como dijimos, es el de los que más pican, ¿no?
1: ¿Le gusta el chile a Marcos?
0: Creo que sí. No, pero bueno, no es como dice Ángel Río.
1: No, no, no, no, no, o sea, es chilero. Sí. También el Pepper X, dice Emelina.
0: ¿Ah, sí? Bueno, pero ya son, digamos, productos que tal vez vengan preparados, ¿verdad?
1: Exacto.
0: Como tales, productos así, ya dijimos que hay productos bien picantes y no necesariamente es chile lo que traen. Tengo mis dudas con el tajín, como estábamos hablando, si es chile o es algún producto que pica, ¿verdad? Porque como vemos, hay productos que también pican y no son necesariamente, provienen de un chile, sino que ya es producto químico, ¿verdad? Así que ahí estamos observando eso del chile. Y la pregunta tuya, ¿verdad? Vamos a ver qué nos dice la inteligencia. Ahí viene bien inteligente yo, pero con otra inteligencia artificial, ¿no? La pregunta era, ¿en qué aporta la cédula picante de los chiles? Uh-huh. ¿O sirve para el cáncer, dijiste? No, ¿para qué queríamos saber si lo picante servía para algo?
1: Sí, sí, se podía, tenía beneficios saludables.
0: Ok. ¿Qué beneficios saludables se obtienen de comer picante? Vamos a ver qué dice la inteligencia, amigo. Ya me respondió. Comer picante de forma moderada aporta beneficios como acelerar el metabolismo, cuidar el corazón y mejorar el estado de ánimo. Estos efectos positivos se deben principalmente a la capsaicina, la sustancia que da el picor a los chiles. Mira qué bonito. ¿Qué más dice? Metabolismo y peso. Ayuda a elevar la temperatura del cuerpo y a quemar un poco más de energía. Además, salud del corazón. Contribuye a mejorar la circulación de la sangre y reducir la inflamación de las arterias. Bienestar mental. Estimula el cerebro para producir sustancias que generan sensaciones de felicidad y alivio. Y en la digestión y el azúcar también ayuda a que los jugos del estómago trabajen mejor y apoya en el control de los niveles de azúcar en la sangre, ¿verdad?
1: ¿Vale? Sí, es beneficioso entonces.
0: Tiene beneficios. Efectos negativos, voy a poner a ver si nos da algunos, porque hay que saber, ¿verdad?
1: Sí, también.
0: ¿Qué efectos negativos se da al comer picante? Está incompleta la pregunta, me dijo, tengo que hacerla de nuevo. Ya porque dudé, ¿verdad?
1: Sí, cabal.
0: Efectos negativos de comer picante.
1: Ay, sí. ¿Y por qué no le preguntas de comer chile?
0: Comer picante en exceso puede causar irritación gastrointestinal, reflujo ácido y diarrea. Dice, ¿verdad?
1: Wow.
0: Estos efectos ocurren porque la capsaicina lastima la capa que protege el interior del estómago y los intestinos. Problemas que da en una digestión, acidez y reflujo. Sube el ácido del estómago hacia la garganta y causa ardor, dolor y gastritis. Inflama el tejido del estómago y empeora las úlceras. Si ya tiene úlceras, sí creo que no es bueno comer chile, ¿verdad? Ajá. O si es bien delicado usted del estómago. Porque pues llega una cantidad grande de irritante, digamos, pues, si no, veamos cómo nos pone la boca. En algunos casos siente uno hasta que se le ha hinchado los labios.
1: Sí.
0: Pero dicen, y hay otro mito que ya te voy a contar, que solo a nosotros nos pican los chiles. Si un perro se come un chile, no le pica. Dicen, ya le vamos a preguntar a la inteligencia. Ardor en la boca, pues ya sabemos, ¿verdad? Hemorroides también puede empeorar el ardor, dice, y también la hinchazón al evacuar. Y malestar general, pues puede provocar náuseas o vómitos si se come en cantidades muy grandes, ¿verdad?
1: Bueno. Es que el exceso es lo malo, ¿no?
0: Sí, pero como sabemos, hay mucha información. Y estoy haciendo esto para que veamos que tenemos mucha información a veces disponible en nuestras manos, ¿verdad?
1: Pero así es. No queremos. No la usamos
0: bien. No la usamos y tenemos. Y eso es solo un ejemplito de cositas que hay, pero hay muchas cosas más. Interesante, ¿verdad? Que usted puede buscar en las redes, o digo, en la inteligencia, que es una herramienta, porque también puede buscar en Google. En Google, ¿verdad? Para que nos entendamos. Google, glu glu glu, dijo una señora. Pero es Google. Glu glu glu. Es Google. Google se dice. Google. Ahí puede buscar. O sea, tenemos toda una herramienta. Los estudiantes pueden encontrar mapas, ilustraciones, lo que antes uno tenía que ir a una biblioteca y encontrar una enciclopedia que estuviera completa y nos daba cierta información, aunque nos parecía bastante porque teníamos que copiar la mano, ¿verdad?
1: Exacto.
0: Por eso sentíamos que era grande la esta, pero hoy que usted solo va a leer o incluso puede imprimir.
1: ¿Eh? Y en la casita.
0: En la casa, sí. Uno tenía que ir antes en la hora que no iba a la escuela a la biblioteca, si es que había una biblioteca cerca.
1: Sí, ¿verdad? Y es que nosotros antes necesitábamos excusa para salir.
0: Sí.
1: Hoy no necesitamos.
0: No nos gustaba ir a la biblioteca porque íbamos a escribir. Fíjate que yo una vez, nos prestó el profesor una enciclopedia por 3 horas, porque iba a ir otro grupo después de nosotros.
1: Ajá.
0: Y en 3 horas nos pusimos a copiar y a copiar y a copiar porque había que estar dictando y escribiendo, ¿verdad? Porque, y para avanzar, escribíamos rápido, pero no elegante, ¿verdad? Ajá. Eso lo llevamos ya medio escrito y lo pasamos en limpio. Otro trabajo que era también pasar en limpio, pero había más tiempo, ¿verdad? Hoy uno quiere desocuparse rápido, ¿para qué? Para entrar a las redes, ¿verdad?
1: Sí.
0: Y estar dándole scrolling, ¿sí se llama eso que usted hace sin buscar nada, pero está dándole, como hacen los niños, con el dedito.
1: Scrolleando.
0: Con el dedito. No es escaroleando, sino que scrolling se llama. Estaba de pasar y pasar y nunca haya lo que busca. Y más bien es eso lo que estaba
1: que no está buscando nada.
0: Sí, viendo que haya de interesante y a veces no haya nada. Así nos hemos vuelto bien exigentes, ¿verdad? Como vemos también en cuanto a diversión y entretenimiento. Ahora tenemos, bueno, antes uno hasta hacía planes para ir al cine, vamos a ir a ver una película. Y no andaba escogiendo cuál película iba a ir a ver, no que la querieran. la que estuviera en cartelera, ¿verdad?
1: Sí.
0: Ir al cine era la idea, salir de casa, ir al cine. Ahora usted tiene disponibles, si es en televisión, muchísimos canales, ¿verdad? Si es en plataformas, tiene montonazo de películas y a veces no haya uno que ver. No haya uno que ver.
1: Tanto que
0: tanta tener. Cosa, así pasa en las redes también. Podemos encontrar muchísimas cosas, ya dije yo. También hay cosas interesantes, ¿verdad? No crea que solo hay redes. Hay plataformas, también hay aplicaciones. Yo incluso descargué una que no sé cómo la llegué a tener, pero vieras que la he estudiado y es bien interesante. No sé por qué la bajé, pero no la he quitado.
1: ¿De qué se trata?
0: Ya vas a ver, por aquí la tengo.
1: Okay.
0: De hecho, tengo aquí también libros. Se llama Leer Libros, fíjate. Uh-huh. Vieras qué bonita. Aquí está, Leer Libros, y tiene una para los que les gusta leer y encuentran de las obras clásicas de la literatura, ¿verdad? Hombre, sí, aquí encontré yo
1: cantidad enorme.
0: Pero las originales, por ejemplo, la novela de el Dr. Jekyll.
1: ¿Ah, sí?
0: La leí aquí, sí. Bien bonita. Y la novela original, ¿verdad? Ajá. Uh-huh. Entonces,
1: mira, ¿no serán estos chiles los que decís vos?
2: Yo creo que esos son.
0: Esos son los que como que pican, cambian de color.
1: Pican, dice Lucas.
0: Ah, pues entonces sí son. No, es que son los que mandó Marcos también. Son los habaneros.
1: No, esos no son habaneros, son más habaneros? Pequeños, dice. Estos okay. Son más pequeños.
0: Es que el que mandó Marcos dice que son habaneros.
1: Esos se parecen más bien a los que vos decías de jardín.
0: Uh-huh. Mira, pues, los habaneros. Bien parecido, ¿no?
1: Ajá, parecido.
0: Sí. Entonces, porque ¿qué dice? Jamaican Yellow Habanero. Sí, es un chile.
1: Ay, como dijiste que había variedad, ¿verdad?
0: Sí, el rojo, mira, pero esos sí son como que fueran torneaditos, como arrugaditos, ¿verdad? Ajá. Así parece el chile, pero sí son variedades. Estos me imagino que ya vienen en alguna, se compra porque aquí está el precio, por libra quizá, pero
1: ajá. Bueno. Y don Rigo nos manda en un platito ahí chilitos.
0: ¿Chiltepes?
1: Chiltepes.
0: Bueno, ahí estamos entonces, amigos oyentes, saluditos, esperamos que coman chile. No,
1: y ahí se ha hecho un gran curtidazo con los chiltepes, don Rigo.
0: Vamos en una botella. En una, a veces, hay formas de preparar chiles en una botella a veces, pero ese sí es chile picante.
1: Ah, pero los puros chiles.
0: Puros chiles, ajá. Y los
1: en
0: puros
1: un líquido, chiles, ¿verdad?
0: Creo que es agua o vinagre. Así es. Pero ese sí, con dos gotitas ya es suficiente
1: con
0: para
1: frijolitos, wow.
0: Con un picante, una sopa de frijoles, ¿verdad?
1: Sí.
0: O una sopa de pata, lo que sea.
1: O una cebollita así curtidita con

0: con chiltepes, sí, que creo que eso es lo que tiene acá don Rigo.
1: Sí.
0: Vamos a escuchar a ver qué dice don Rigo.
2: Ya está en el bote, y eso lo se saca de la refri. Uh-huh. Cuando uno va a comer, a almorzar, venga, para que le baje el sudor con sopa de frijoles. Ahorita sí, como anda sudado ahorita chapeando la vega, chapeando el cafetal. Pero como si haya rico el café, ¿qué vamos a hacer?
1: Así es la cosa, ¿no? Bueno, entonces, excelente. Para esos que preparan chiles también. Y curtido, ¿verdad?
0: El
1: que
0: chile serrano es otro picante, sí, dice Juan.
1: Es bien picante el chile serrano, pero vimos que está como en el término medio entre los picantes, uh-huh, ¿verdad? Porque como vimos, hay de cero picante, que es del chile dulce, hasta el más picante, que puede ser una variedad de habanero, ¿verdad?
0: Exacto.
1: Y como dije, después hay otras cosas picantes, pero ya son productos que son creados en laboratorios, quizás, ¿verdad? Para poder crear, o quizás a partir de productos como el chile, tal vez extraigan, digamos, compuestos bien picantes, ¿verdad? Como se supone que hacen los gases pimienta, ¿verdad? Que son los que se rocían a veces, o son como defensa personal, que vos lo andás y te sale, uh-huh, alguien y te está queriendo amenazar, ¿verdad? Dicen que lo venden como spray, no sé, o la policía carga también, ¿verdad?
0: Sí.
1: O los que ocupan también con aquellos gases, no sé si, bueno, no sé, yo nunca he estado en un lugar así, pero en las manifestaciones a veces lanzan gases lacrimógenos. No sé si tiene que ver también con lo picante o algún producto parecido, pero podría ser, porque causa un picante y un ahogamiento, pero ya son productos para un fin específico, ¿verdad? Y que no cualquiera los tiene también. Había una picardía antes que sí era bien fea, porque tenía un olor pero feísimo, y es que a un, lo voy a llamar frijol, a una semillita de pito, no sé si las has visto, pero los pitos después que se porque lo que uno se come es la flor del pito, ¿verdad?
0: Ajá.
1: Pero si uno no se la come, entonces echa unas vainas, se transforma en vainas y echa una especie de frijoles adentro, unos frijolitos rojos, puro frijol, uh-huh, pero ese frijolito, al tirarlo donde se haya fuego, digamos, ¿verdad?
0: Uh-huh.
1: Echa un olor terrible.
0: Ah, de veras.
1: Mira qué feo. Y a veces en la escuela llevaba un encendedor y lo empezaban a quemar, ¿va? Y soltaba ese humito, uf, se inundaba el aula, ¿no? Con esa
0: fragancia.
1: Esa fragancia bien fea. Y picardías de cipote, ¿verdad? Que
0: Dijiste que le ibas a preguntar a la inteligencia artificial si lo que nos pica a nosotros, a los perros, ¿no?
1: Ah, eso también es la otra duda, ¿verdad?
0: Ajá.
1: Escuela para todos la tenemos aquí también nosotros. Es escuela para todos. O sea, aquí buscamos todo lo que nos interesa, ¿verdad? A ver. ¿Es cierto que lo picante no afecta a los animales? Pensando, está ahí, piensa, mira. No,
0: rápido. Dice,
1: es falso que el picante no afecte a los animales, ya que la mayoría de los mamíferos sienten el ardor y sufren problemas digestivos, aunque las aves son la gran excepción al no tener receptores de la capsaicina, que es lo que pica, ¿verdad?
0: Oh.
1: En los perros y gatos puede dar dolor y ardor, igual a nosotros, ¿verdad? Tiene receptores idénticos a los nuestros, que perciben el picante como una quemadura, igual a nosotros, ¿no?
0: Uh-huh.
1: También les puede dañar el estómago, provoca vómitos, diarrea, gastritis y dolor abdominal severo, y también problemas graves. El uso frecuente daña el hígado y causa inflamación severa en el sistema digestivo de los animales. La excepción son las aves. Inmunidad natural, las aves sí pueden comer chile y no les afecta, poseen, o sea que no tienen receptores de el dolor para la capsaicina, por lo que comen chiles sin sentir ardor, ¿no? Función de la naturaleza, comen el fruto y ayudan a sembrar la planta al dejar las semillas intactas en su desecho, ¿no? Bueno.
0: Qué bien.
1: Así que, y la última que tengo, ¿cómo se quita el picor?
0: No.
1: Alexa, no, no se llama Alexa. ¿Cómo se quita el picor de los chiles? Para quitar el picor de los chiles o disminuir el ardor al cocinar, puedes retirar las venas y semillas que es la parte más picante, ¿no? Hacer un remojo en agua con sal o vinagre, o cocinarlos con un toque de azúcar, ¿no? Método para reducir picor. Quitar venas, bueno, ya dice ella. Pero la pregunta era si la leche, porque dicen que al tomar leche no le quita lo picante a uno.
0: Ah, de veras.
1: Dicen. ¿Es cierto que tomar leche nos quita el picor del chile? A ver, ¿qué tal? Pensando. Sí, es completamente cierto, dice, mira, que tomar leche ayuda a quitar el picor del chile. Esto ocurre gracias a las grasas que contiene y a una proteína llamada caseína. Vaya, es cierto, ese puede ser mito, ¿verdad? Uh-huh. Pero si te comiste un chile picante y tomas leche, se te quita.
0: Ah, uh-huh. Qué bien.
1: Es la sustancia, la capsaicina es la sustancia del chile que causa el ardor y se pega en los receptores de tu boca. No se disuelve en agua, por lo que tomar agua solo esparce más el picante. Y uno eso hace cuando se enchila, ¿verdad?
0: Sí.
1: Toma agua. La grasa disuelve la capsaicina de la misma manera que el jabón elimina la grasa de las manos. La caseína, esta proteína de la leche, atrapa y envuelve las moléculas de la capsaicina, separándolas de tus terminales nerviosas para calmar el dolor.
0: Ah, qué bien.
1: Otras cosas útiles cuando se enchila alguien, oiga bien, yogur o crema. Al tener una textura espesa, la alta grasa y caseína funcionan igual de bien, dice. También bebidas ácidas pueden quitar. El jugo de limón o de tomate ayudan a neutralizar el efecto del picante si no tienes lácteos a la mano. Vaya, ahí está el remedio, ¿eh? Para cuando uno accidentalmente se enchila, ¿verdad? Porque eso ocurre, o de valor uno dice, este chile yo me lo como sin nada, ¿verdad? Y le pega la mordida y mastica y empieza, ¿qué?
0: Dice Noelia Peraza que las aves sí pueden comer chile porque sirve para el bocio que les da a las gallinas. Yo tengo muchos palos de chile en el jardín, dice. Qué bueno.
1: Sí, lo que pasa es que también en la naturaleza está tan bien diseñada que, por ejemplo, las aves y todos los animales que se comen una fruta, no, el árbol o la planta no se las da de choto. Uh-huh. La idea del árbol, no del animal, sino que del árbol o la planta, es que el animal se coma el fruto y se lleve las semillas y las riegue por todas partes.
0: Las esparza,
1: ¿no? Uh-huh. Lo mismo hace el capulín con los murciélagos, ¿verdad? Ahí el murciélago se come el capulín y va por todos lados, ¿verdad? Ahí, uh-huh. Esas semillitas de capulín, si usted ve, hasta en las tejas nacen, ¿verdad? En las paredes nace también, si hay un poquito de tierra, nacen los capulines. Es la idea, igual pasa con la fruta, ¿verdad? La idea del árbol no es que la fruta caiga y se pudra ahí bajo el árbol, sino que un animal o un humano nos comamos la fruta y la semilla la tiremos lejos del árbol, porque el árbol lo que quiere es reproducirse, es que hayan más árboles como él, ¿verdad? Entonces, yo siempre me he preguntado, ¿quién utiliza a quién? Porque uno dice, bueno, los animales van y comen frutas, se benefician, pero más bien el que se beneficia es el árbol, porque uh-huh. Los animales se llevan o se tragan. De hecho, yo no sé si la mayoría de animales se comen hasta la semilla, ¿verdad? Pero la semilla está hecha para que no se dañe cuando pasa por su sistema digestivo. Y casi siempre sale la semilla y en las hasta con abono sale ya la semilla, ¿verdad? Esa es la idea del árbol, que pues la riegue por todo el medio ambiente, ¿verdad? Y se esparza, digamos, las semillas. Bueno, agarramos un tema.
0: Pero no Guadalupe, ¿va?
1: ¿Ah?
0: No Guadalupe, ¿va?
1: Ah, no. Ni Marisol, ¿va? Bueno, nos vamos, saluditos. Pásenla bien, amigos oyentes. Hoy es 15, saluditos, 15 del séptimo mes. Bueno, fiestas julias también en Santa Ana. Con lluvia incluida, ¿verdad? Porque pues esa es la idea.
0: ¿Ya empezaron?
1: Ya empezaron, fíjate, el domingo.
0: Ah, de veras.
1: El domingo abrieron ya, por lo menos, el parque de la feria. Que hoy está aquí en la entrada, para los que van de Metapán o Texas a Santa Ana, está bien cerca, ¿verdad? Es en la entrada, ¿cómo le digo? Donde fue la terminal que nunca usó la Gacela, ¿verdad? Si para mejores detalles, es del redondel del Sauce, ¿verdad? Uh-huh. Si usted va para, como que fuera para San Salvador, a la altura de lo que lo conocíamos el Tabernáculo.
0: Oh.
1: O enfrente, ¿verdad? Uh-huh. O como decíamos antes, la ceiba de ¿cómo le decíamos allí? Hay una ceiba que se atraviesa de la ceiba de la China, le decían ahí, porque esa es la calle de la China.
0: Oh.
1: Beneficio de la China. ¿verdad? Entonces, allí, en esa esquina, ahí está, es la gran feria. Ahí la va a ver, de todas formas, se miran desde lejos, se mira el gorila que está ahí, ¿verdad? O las Chicaguas.

0: A ver la que hayan escupido algo.
1: Ay, no.
0: O walk.
1: Sí,
0: porque hay gente que se
1: cabal.
0: marea, ¿verdad?
1: Ajá, exacto.
0: Bueno, saluditos, que disfruten si van. La feria ganadera creo que comienza este fin de semana. Ya con todo y desfiles y todo lo que hay, ¿verdad? Todavía ayer que pasé
1: Pero
0: no veía
1: normalmente
0: trabazón.
1: siempre empiezan el 16.
0: Sí, las
1: O
0: fiestas
1: sea, no,
0: oficialmente son
1: normal.
0: del 16 al 26,
1: Ajá.
0: pero como era fin de semana había que aprovechar, ¿verdad? Y ya
1: Oh.
0: mucha gente yendo a ver. Y ese yendo a ver es porque ya no se aguantan, ¿verdad?
1: Sí, cabal.
0: Así que pues hay
1: Mira,
0: que
1: ¿y
0: ir a
1: siempre hay feria
0: ver.
1: del libro, feria del dulce, o ya no? ¿También
0: Fíjate
1: se
0: que
1: acabó
0: tengo
1: eso?
0: varios años de no ir al centro cuando son las ferias, ¿verdad? Las
1: Ajá.
0: fiestas. Porque pues uno va como va de
1: De
0: trabajar,
1: paso,
0: ¿verdad? De
1: ajá.
0: paso. A veces tal vez quedo un ratito en las ruedas, pero porque están al paso, ¿verdad?
1: Ajá, exacto.
0: Pero de ahí para allá, en el centro, siempre hay actividad ahí por la parte histórica, ¿verdad? Por el centro, donde está la catedral, ahí sí hay bastante actividad alrededor, ¿verdad? Y acordémonos que el centro histórico sigue siendo atractivo, también hay conciertos que ahí los hacen, presentaciones. Y en una ocasión sí me acuerdo yo que hubo, pero hoy no estoy seguro si así iba a ser, en la alcaldía ponían una feria, creo que era la de la feria comercial, ¿verdad? O feria, no sé cómo se llama, pero venden productos. También hay hubo de libro, y esa de libro sí estuvo donde estaba la policía antes. También es el edificio
1: Enfrente al parque.
0: frente al parque, sí.
1: A un costado.
0: Y sí, a un costado. Y pues ahí sí hay otro tipo de actividades, ¿verdad? Que se puedan ir a ver, la feria ganadera. En el estadio hoy no hay nada. Bueno, sí hay un bar, ¿verdad? De esos que ponen siempre. En el parqueo del estadio, ¿verdad? Que ahí está, creo que en las noches se activa y lleva un artista, ¿verdad? Pero sí hay mucho que ver también. Así que para quienes quieran ir, ya empezaron, ¿verdad? Eso sí que se pone bien bonito el tráfico. Tenga paciencia si va, ¿verdad? Porque fíjate que a veces, solo por la ganadera, la gente que va o sea, que va a las colonias como los Altos del Palmar, ¿verdad? Mejor la gente se va a pie, porque hay una trabazón, no sé por qué se forma esa trabazón ahí también, porque enfrente de la Universidad Nacional está la entrada para la feria, ¿verdad? Y todo el que va a entrar ahí espera a que le den chance para acá, y ahí mantiene la cola que llega a veces hasta el Colón. Así que hay que tener esa precaución y esa
1: Y
0: paciencia,
1: paciencia.
0: ¿verdad? Si fuera posible, busque calles alternas, ¿verdad? Si va en vehículo y puede irse por otras vías, por ejemplo, si va para esas colonias, puede entrar incluso por lo que le decíamos, la calle que va
1: Chalchuapa.
0: para Chachuapa, ¿sí? La calle que viene de San Salvador, y bajar allí, ahí está la entrada. Puede llegar sin pasar por esas trabazones, ¿verdad? Bueno, saluditos entonces, pásenla bien, amigos, y que disfruten de este día miércoles. Pendientes ahí para mañana, porque mañana hacemos el sorteo de la pantalla de 32 pulgadas. Así que saluditos, pásenla bien, y vamos a ver también este partido que se viene más tarde, donde dicen por ahí que todo el mundo está con Argentina, dicen. Bueno, y también la preguntita, ¿qué opinan del arbitraje que ayer hizo el árbitro salvadoreño Iván Barton en el partido Francia-España? Mucha gente dice que lo hizo bien, pero el técnico de Francia no le gustó para nada. El perdedor, ¿verdad? Así que a ver qué opinan. Saluditos, feliz día para todos.

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0: 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Y hasta nuestra próxima cápsula mundialista.
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1: Hola, ¿qué tal? Buenos días. Seguimos con las supergruperas. Tengo saludos para Óscar Emiliano Saldaña Matute, llega a sus 4 añitos. Su tía Toña le saluda.

Hola, ¿qué tal? Buenos días, las supergruperas en el miércoles. Cintura de la semana, cintura del mes. Buenos días, 20 y llegamos a las 11.

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1: Aunque el talento individual puede marcar diferencias, ningún equipo llega lejos sin compromiso colectivo. El Mundial nos recuerda que el éxito nace de la unión, la disciplina y el esfuerzo compartido. Cada jugador cumple una función importante y todos trabajan con un mismo objetivo: alcanzar la gloria. Esa es una de las grandes enseñanzas que deja el fútbol y que inspira dentro y fuera de la cancha.
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2: Hola, ¿qué tal? Buenos días. Bienvenidos a Miércoles con M de Mujer. Laura Galdames está de vacaciones y nos encomendó su programa.

Un saludo muy especial para esas mujeres empoderadas, esas mujeres emprendedoras que siempre echan para adelante. 11:18, buenos días.

No, mi amor, yo no soy un juguete. Se gana, no, se pierde o se gana, así se llama esto. Buenos días, estamos en miércoles con M de Mujer, 11:24. 11:24, a ver, tenemos saludos por acá. Buenos días, quiero saludar a mi mamá, Elia Rivera, mi hermana Dina Maldonado, a mi amiga Ani Galdames y a la niña María Luz Galdames. Y un saludo especial para usted, muchas gracias. Y para todas las mujeres, a la gran señora de Jenny Rivera, cómo no, con gusto, aquí vamos a buscar a la gran señora. Emelina Maldonado es quien hace los saludos. Ok, vámonos con esto. ¡Ay, dolor! 11:25. Miércoles con M de Mujer.

0: Buenos días, Rocío, ¿cómo estás? Espero que esté bien. Cuídese mucho, bendiciones. Quiero poder, me puede poner la canción de del Nopal, de Jenny Rivera. Y saludes a todo mi lindo Cantón La Joya, todo Metapán y todos los alrededores. Saludes para toda esa gente hermosa del mercado, trabajadora, echándole ganas siempre en la vida. Bueno, cuídese, Rocío, bendiciones, saludos para todos.
1: Pues este dice que Jenny Rivera nunca va a pegar en México. Y este otro dice que Jenny Rivera destruye la banda porque graba en inglés. Y este otro dice que se cuelga del éxito de su hermano.
2: Ah, gente.
1: Y que es una borracha como ellos. Pues no sé qué tanto.
2: Es que son unos nopales.
1: Oh, pues esos.
3: Saludos, doña Ana Umaña, hasta Los Ángeles, California.

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3: Seguimos con miércoles con M de Mujer. Tengo saludos a esta hora de la mañana. A ver, ¿dónde empieza? Ahí está. Hola Rocío, muy buenos días, me da mucho gusto saludarle, feliz y bendecido miércoles, gracias. Salúdeme a Emelina Maldonado y un saludo para usted, muchas gracias. Le saluda Ani Galdames y nos pide la canción de Jenny Rivera, No llega el olvido, viene en burro el condenado. Buenos días. De parte de Ani Galdames, el saludo.
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1: 11 de la mañana con 39 minutos, 11:39. Buenos días, salúdeme a esas grandes mujeres bellas y de gran corazón. Mi mami Eva de Herrera, tía Alicia e Irmita, y un saludo para usted. Muchas gracias. Póngame si a dormir me llevaste a la cama de Paquita, la del barrio. Pobre Pistolita se llama eso. 11:40. Doña Rita Herrera de Santa Ana es quien hace el saludo. Buenos días.

0: Hola, ¿qué tal? Buenos días. Tengo más saludos.
1: Sí, aquí te estamos escuchando. Okay, pues cuídate.
0: El final,
1: Estamos de
0: ¿verdad?
1: día, no te
0: No,
1: vieron.
0: pero me vamos a ponerlo desde el principio. Bien me dijo Laura, ya los conoce, ya las conoce más bien. Mire, me dice, Marisela, Jenny Rivera, Paquita la del barrio, Ana Gabriel, es lo que más solicitan, me dice. Y vaya que sí. Ok, vamos al saludo.
1: Hola, mijita, buenos días. No te había visto tu mensajito. ¿Cómo has estado, mi amor?
0: Muy bien.
1: Quería pedirte un favor, hijita, si me puedes poner la canción Luna y con Ana Gabriel, creo que. Y me saludas a mi hijita linda que aquí andamos sudando.
0: Irmita,
1: Y a
0: saludos.
1: todas mis chimolitas y chimolitos, a la niña Blanquita Duarte, a Rita de Santa Ana, a todos los chimolitos, por favorcito, y aquí te estamos escuchando. Aunque okay, pues cuídate, ya
0: Oh,
1: pronto nos
0: bueno, con
1: vamos a ver.
0: gusto.
1: Ya el sábado primero Dios estamos allá.
0: Eso. Bueno, dice Angelito que a él no lo saludó, dice. Sí, está dentro de los chimuelos, ¿verdad? ¿Qué más quiere, verdad?
2: El presidente.
0: Pero quiere un saludo así especial, dice, ¿verdad? Para el presidente de los chimuelos.

Saludos para Mari Vázquez Castro. Nos pide algo Diana Gabriel. Al estilo ranchero, mi talismán. Seguimos complaciendo en miércoles con M de Mujer. 11:48, buenos días.

amigos, ustedes ahí en la campirana, que estamos escuchando la padrísima del día. Saludos para la manzanita, Angelito, y para todos, hasta allá, Metapan, Boston, Massachusetts, everywhere, San Francisco, California, San José, y todos lados. También Ingenio, saludos, que estén bien, feliz día.

Hola, 11:53 Por aquí me pedían la canción ¿Cuál de los dos amantes de Ana Gabriel? Yo esta canción me la podía como los dos amantes, ¿no? Y me puse a buscarla y Neles. Tuve que auxiliarme con San Google y con Ana Gabriel se llama La Despedida. Si no existiera San Google, ¿qué haríamos? Ok, ahí estamos complaciendo.

cree usted que es el que más sufre? En una despedida. Por lo general. ¿Será que los dos? ¿Habrá alguno que se vaya suspirando? Cuando hay amor de ambos lados.

0: también se va llorando. Si hay amor puro, verdadero y real, los dos chillan. ¿A poco no?
1: Buenos días, señorita Rocío, ¿qué tal, cómo está? Quiero que me salude a todos los club chimuelitos, a doña Rita, a mamá Alicia, a la princesita, a sus dos princesitas, a don René y a todos, en fin, todo el club chimuelito, a la niña Blanquita. Que se la estén pasando muy bien y por favor me le pone la canción de Marisela, Enamorada y Herida. Saludos y bendiciones. No, dígale que no se entristezca, que aquí Angelito. Lo estoy saludando yo, el mero presidente de los chimuelitos, dígale que saludos y bendiciones.
0: Eso, gracias por lo de señorita. 11:57 minutos. Con esta nos despedimos.

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0: Así hemos compartido con ellas su programa Miércoles con M de Mujer, bajo la conducción de Laura Galdames. Gracias por su sintonía y hasta la próxima semana.
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0: Uno, dos, tres, ya vine. Espérame, permítame tantito. Saludos a los amigos en el Caliche. Muy buenas tardes, su servidor Ángel Rivas aquí en cabina. 12.7 minutos, 12.7.
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0: Bueno, más adelante en su programa hablando de deporte, los pormenores en el duelo Argentina-Inglaterra. Ya está esperando a una de ellas dos, España. Francia se quedó el día de ayer. Y para aquellos que han votado por España-Argentina o España-Inglaterra, muy atentos. Mañana se hace la rifa de esa pantalla de 32 pulgadas para que usted pueda disfrutar de lo que es el Mundial en pantalla nueva.

provecho. Gracias por estar en sintonía de la padrísima del dial. A los amigos en Tienda Marixa, Tienda Agropecuaria El Chaparral, de don René Magaña y familia. Mucho gusto en saludarles.

mentira, una sopa Maruchan tocó hoy. Ay, ay, ay. No te inventan, Angelito, que pura sopa Maruchan toca hoy. Riquísima, por cierto. Que cuando uno gana, puede darse ciertos gustos. Ay, ay, ay.

Así nadie te va a querer, me dijo. Ya una vez, pachonchito. Man, no sabe, ¿verdad? Que un hombre sin pan sea como un cielo sin estrellas. 12 con 12 minutos. ¡Buen provecho! 2402-4300 7594-3737.

0: El Mil Amores me le dicen a Carlitos Lemos ahí en la joya. Enamorado y medio. Hey, quiero saludar a Neymar Lemos, el muñeco. Saludos para Alonso Mazariego, Melvin. Ahí en Cantón La Joya, lo más mujeriero. No, menos Alonso. Alonso lo conozco y por él yo meto las manos al fuego.
1: Ojito mentiroso.
0: 12:15. Ay, esos ojitos mentirosos. Lo peor que vuelvo a caer en esas mentiras. Ojito.

Ey, o sea, ¿qué selección le va? ¿Argentina o Inglaterra? A los madrilistas ni les pregunto, mejor. Odio que le tienen a la pulga.

0: Ay, ojitos mentirosos. Ya no les creo nada. Pero aunque no les crean, si la ven, díganle que la quiero, por favor.
1: Saludos para Julia y las Pozas. ¡Eso! Saludos para Adriel Sandoval. Me dice, Argentina ha ganado hoy, compa. Saludos desde Aurora, Colorado.

0: y que la voy a andar a seguir rogando siempre.
1: En esta soledad.
0: No, hombre, no ande rogando.
1: Dígale que la quiero.
2: Buenas tardes, don Angelito. Yo voy
0: Buenas tardes.
2: Argentina.
0: Saludos para la niña Blanquita Duarte, Argentina, la campeona. Por ahí nuestro buen amigo Carlos Lemus, allá desde La Joya, me manda a decir que si Argentina gana el día de hoy, todas las señoritas y señoras de Cantón La Joya le pueden escribir que él les manda a poner las uñas a todas las mujeres. Ese es un macho alfa, pecho peludo, lomo plateado. ¿Y de dónde va? Paco, papá. 12:20. Mejor que me lleve el diablo antes de andar rogando.

Hey, yo tengo una pregunta para todos los madrileños. Así sinceramente espero que me contesten. Si hoy pasa Argentina a la final, ¿a quién va a terminar apoyando? ¿A la España de Yamal o a la Argentina de Messi?

y a mí. Y saludos en La Joya, en el Caliche. Saludos para don Faustino. A esta hora de la tarde, qué galán aquellos que están disfrutando. Y ya tienen la hielera bien puesta para ver ese gran partidazo. Argentina-Inglaterra.

0: Ay, ay, ay. Ay, ya me dieron ganas, señores, ya me dieron ganas. Hey, saludos ahí para Charlie, está en sintonía con nosotros desde Aurora, Colorado. Bueno, Charlie era verdad, o así lo guardé. No, Adriel Sandoval, que me pedía saludos para su papá Manuel Sandoval, que ya andan trabajando, pero a la espera de ese partido también para estarlo escuchando. Saludos para Oscar, allá en Boston. Hey, saludcita, compa. Saludcita, de la buena, porque estoy castigado.
1: Hola, amigos, saludos, buenas tardes.
0: Saludos, buenas tardes, compa.
1: ¿Cómo estamos, pues?
0: Aquí trabajando como cuando usted era pobre.
1: Argentina hoy para los madrilistas terminó el mundial, ya no lo, ni van a ver el partido.
0: Lo más seguro. Lo más seguro. Saludos para la 10 Julia en las Pozas.
2: Yo Argentina ni por loca.
0: Uy,
2: lo,
0: ¿y por qué?
2: Voy por él. Jamás. Por Argentina no voy nunca.
0: ¡Ay, ay, ay! Chiquitita. ¿Se acuerda cuando usted me dijo que usted ni de loca iba a andar conmigo cuando usted ya tuviera a alguien más en su corazón? Pachito estaba el río. Saludos para todos aquellos que gozan de una relación clandestina.

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7: ¿Qué tal? Buenas tardes, amigos oyentes. Qué gusto saludarles en este bonito día, miércoles 15 de julio del año 2026. 12:49 minutos ya en este día. Esperamos que estén todos muy bien y listos ya para informarse, porque venimos junto al licenciado Ángel Rivas para hablar de deportes con todos los detalles. ¿Qué tal, licenciado? Buenas tardes.
8: Muy buenas tardes, Juan Carlos. Como siempre, es un enorme placer acompañarle a esta hora del mediodía, casi llegando a la 1 de la tarde, ya prácticamente 11 minutos, llegamos a la 1 de la tarde, y es decir que faltan 11 minutos para que dé inicio la segunda semifinal, donde Inglaterra y Argentina se enfrentan, y una de esas dos se va a enfrentar nada más y nada menos que a la selección de España, que el día de ayer se clasificaba.
7: Y la que pierda se enfrentará a Francia.
8: Correcto, en lo que es el tercer...
7: Por el tercer lugar. Bueno, así las cosas, amigos, ya llenísimo el estadio también donde se va a efectuar este encuentro, así que vamos a estar pendientes de qué es lo que se vaya a generar más adelante. Vamos a saludar a nuestros anunciantes y luego seguimos con ustedes, por supuesto, con más de los estudios de La Campirana. Ya regresamos.
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7: Estamos a las 12:55, 12:55, listos para hablar de deportes en los próximos minutos, por supuesto, allá con los actos protocolarios también de esta segunda semifinal para este día miércoles, Ángel Rivas, ya conocer el segundo clasificado para la gran final.
8: Bueno, así es. Vamos a hablar sobre lo que se está viviendo, obviamente analizando primero lo que fue el partido del día de ayer, donde España, pues, finalista luego de haber vencido a la selección de Francia, otra de las potencias mundiales, con goles de Mikel Oyarzabal y de Pedro Porro, lo que hizo la selección española el día de ayer, y diciendo, por cierto, presente en su segunda final en la historia de las Copas del Mundo, donde podría conseguir también lo que sería la segunda Copa para la selección española después de haberla conseguido en el 2010. Yo creo que fue una selección española mucho mejor planteada también comparada con las actuaciones anteriores, y a pesar de que había sido una selección que, si bien es cierto, no había recibido gol antes de lo que fue el duelo ante Bélgica, hizo un desarrollo desde mi punto de vista no muy grato. Sin embargo, el día de ayer, Juan Carlos, con los goles que marcaba Mikel, que por cierto lo hacía desde tiro penal, que ese creo que fue la jugada que precisamente estábamos analizando el día de ayer durante lo que fue el programa, porque estábamos viendo lo que era el partido. Muchos consideraban que el juez salvadoreño Iván Barton no había... fue muy, muy drástico, decían muchos.
7: Sí, bueno, lo que pasa es que realmente aplicó la regla, pero yo me imagino qué hubiera pasado si no lo hubiera pitado el primer penal que usted menciona, ¿verdad? Ese tiro, esa jugada, si no la hubiera pitado, hubiera sido también muy polémica, y yo creo que le hubiera ido peor si no la pita. No, lo que pasa era una que falta bastante clara también dentro del área.
8: Tal vez no fue una falta intencional.
7: Eso sí, que no fue intencional, porque pues
8: sin embargo, falta.
7: Es falta dentro del área, y yo creo que ahí sí para la polémica, pero era mayor si él no hubiera pitado.
14: Yo creo que España lo que puede hacer, Juan Carlos, y tal vez decir, es que cuenta con una generación dorada, es decir, otra generación, ¿verdad? Comparada con la que fue en el 2010, cuando alcanzó lo que era la primera final de la Copa del Mundo, coronada como campeona también de Europa, por cierto, y que aquí sí les puedo decir que ni siquiera necesitó ni el mejor Lamine Yamal, porque el resto de compañeros creo que jugó a gran nivel, y la verdad que en el estadio pudimos ver otros jugadores de época dorada, como fue Iker Casillas, Carles Puyol, Sergio Ramos, Xavi, la generación aquella que coronaba campeona 2010, a España allá en Sudáfrica. Entonces yo creo que fue la mejor actuación de la selección española, y que tal vez, si bien es cierto, no fue de lo más brillante comparado con el campeonato del 2010, pero sí fue el más efectiva que la selección de Francia.
7: Ha ido evolucionando. Yo ayer a Francia realmente la vi bastante, no como había, le había visto mejores partidos a Francia, y no sé si era por el rival enfrente, pero ayer se opacaron algunos jugadores que habían destacado en otros partidos, los que yo le dije, bueno, que dos de ellos han anotado bastantes goles en este mundial, es decir, ayer no los vimos destacar o echarse al hombro ese equipo, ¿no? Tanto así que creo yo que fue, no pudieron remontar nada, es decir, no les salió, fueron muy bien controlados, y creo que fue, jugó mejor tácticamente incluso el cuadro español, que se pudo pues reacomodar, digamos, y jugarle, taparle todas las salidas prácticamente al cuadro francés.
14: Lo que pasa es que Francia al final se queda a las puertas de otra final, y que tal vez pudo haber sido su mejor mundial, porque en el resto de partidos pudimos ver a una selección que no tuvo un camino tampoco fácil, es decir, un camino que le tocó pelear contra grandes selecciones también, pero la cosa que yo creo que, si bien es cierto, hay jugadores que han entrado en la historia para convertirse en los mayores artilleros de lo que es la historia, por su parte Kylian Mbappé se despide de la posibilidad de alzar lo que es una segunda Copa del Mundo, tras chocar con la misma piedra que le ha apartado de las últimas competiciones, lo que es la selección española. Tal vez al mejor Mbappé no le ha alcanzado para derrotar el conjunto de Luis de la Fuente, que como en la Eurocopa, cuando fue hace dos años atrás, en el 2024, y también en la Liga de las Naciones 2025, la ha terminado saqueando del camino en las semifinales. Entonces Mbappé, si bien es cierto, se ha convertido en el delantero líder absoluto de lo que es el equipo, hay que decirlo como el más favorito, pero la verdad que el día de ayer no le vimos la mejor actuación, tal vez hasta un poco enojado.
7: Sí, frustrado, ¿verdad?
14: Sí, frustrado terminó.
7: Justamente por lo que estaba dándose, no encontraban, no se encontraba ayer, después del primer, en los 10 minutos, cuando vimos ahí una especie de digamos, táctica, es decir, ver cómo viene el equipo rival, ¿verdad? Lo atacó un poquito, pero luego prácticamente le ganó el equipo, le ganó el cuadro español todas las salidas que tuvo el cuadro francés, pues fueron pues muy mínimas, ¿verdad? Llegar al marco fue también bastante falta de puntería también, es decir, y buen control del portero también.
14: Entonces, lo que pasa que es que creo que Mbappé, Juan Carlos, si bien es cierto, es una figura como tal, joven también, hay que decirlo, creo que tiene como 3 años, 2 años de contar con lo que es el brazalete de capitán, que muchos dicen que ni siquiera le correspondía a él, sino que le correspondía a Griezmann, pero la verdad que Mbappé ha sido como un líder dentro de lo que es la selección francesa, que lo tuvo como también referente, porque recordemos que contaban con la plantilla con el último Balón de Oro también, que es a Dembélé, pero Mbappé es el jugador que más ha corrido tiene que en ningún otro mundial. La verdad que ha pasado tiempo con lo que fueron los diferentes mundiales, Rusia 2018 también, en Qatar, y hoy pues en este. Ya no es un jugador que mira hacia adelante, sino que es un jugador referente para el resto de compañeros. Si bien es cierto, en Estados Unidos presionó con la salida por querer ganar lo que es el balón de oro o el botín de oro. La verdad que terminó ayudando en la defensa, pero el día de ayer creo que sí fue la peor actuación de la selección francesa.
7: Así es, e incluso hay que decir que se anuló un gol de Yamal, ¿verdad? Que por una nadita prácticamente, pero fue anulado y fue buen
14: no
7: gol.
14: Se cortó las uñas del dedo gordo, dicen muchos por ahí.
7: Pero sí, pues hay que decir que pudo ser mayor incluso, ¿verdad?
14: Sí, hubiera sido con un marcador de 3, pero lo que pasa que en ese sentido, Juan Carlos, el VAR le termina quitando, dicen muchos, esa posibilidad de disfrutar lo que es un mejor mundial. Siguiendo con el tema de Mbappé, fue el jugador efectivo, hay que decirlo, porque 2 goles a Senegal, 2 a Irak, 2 a Suecia, 1 a Paraguay y otro a Marruecos, pero al final todo eso se terminó desvaneciendo en una semifinal donde yo creo que ellos se daban como favoritos. La verdad que no encontraron forma de batir al portero de la selección española.
7: Y es que hasta ayer, antes del partido, yo siento que se había visto mejor el trabajo de Francia.
14: Sí,
7: se había visto mejor.
14: Al final, pues a Mbappé lo único que le queda es pues conformarse jugar en Miami por lo que es el tercer puesto. Muchos dicen que es un premio menor para quien apunta a la historia de querer ganar un...
7: Sí, a esta altura los equipos que estaban en ya como los últimos 4 equipos en disputa, todos le tiran y tenían material para llegar a la final, ¿verdad?
14: Sí.
7: Pero como vemos acá, solo van a pasar 2 al final, ya tenemos 1 que pasó para la gran final del domingo, ¿verdad? Que ya está esperando ahí y es España. En este momento se está ya jugando el partido donde vamos a conocer al siguiente invitado para esa gran final, ¿verdad?
14: Quien cuestionó bastante Iván Barton el día de ayer es el técnico francés, que básicamente le apuntó a la derrota.
7: Pero fíjese que
14: Didier.
7: Sí, pero él solo preguntó y ni siquiera él quiso contestar. Uh-huh. O sea, él solo preguntó. Yo siento que un señalamiento.
14: Sí, pregunta que él hizo fue: ¿el árbitro de esta noche tenía el nivel necesario para dirigir una semifinal de una Copa del Mundo?
7: Pero él no.
14: Y él dijo:
7: no,
14: esta es una pregunta para ustedes.
7: Y él no iba a contestar, dijo de una vez, ¿verdad?
14: Sí, pero yo no voy a entrar en eso, dijo.
7: Exacto, ¿por qué no la quiso contestar? Yo creo que no tuvo como esa convicción de que lo que iba a decir.
14: Pero lo cuestionó.
7: Lo cuestionó, pero era lo más natural si él es el responsable del equipo.
14: Pero o sea, lo que pasa es que
7: si de él no viniera un

0: no se sirvió como un revulsivo tampoco en una acción como, digamos, que hubiera sido muy cuestionable, aunque no para muchos, pues esa jugada, ¿verdad? O esa sanción que hizo el árbitro Iván Barton, no creo que
1: no, pero fíjese
0: se haya repuesto, había tiempo suficiente para tomar acción también.
1: Pero fíjese que Brian Cherki, el atacante de la selección francesa, él descartó echarle la culpa a Iván Barton y de hecho asumió la responsabilidad de la eliminación.
0: Al calor del partido, el que más tenía, gracias, compañero, que decir, por eso era el propio técnico, cafecito, ¿no? De Didier Deschamps, que creo yo que pues era esperado, se esperaba de él un cuestionamiento como tal, ¿verdad? Es decir, no quiso acusar a su equipo de que no estuvieron al nivel de disputarle el partido a España, sino más bien que dijo alguien, pero no, como digo, él ni siquiera afirmó nada, solo lanzó una pregunta así como con,
1: pues sí, pero
0: con veneno, ¿no?
1: Es como aquel que tira la piedra y esconde la mano.
0: Por eso digo, o sea, él lo acusó, lo señaló. Les preguntó a los demás, ¿ustedes qué vieron?
1: Luis de la Fuente, el técnico de la selección española, le preguntaron, ¿contra quién prefiere usted enfrentarse? Y él dijo, sinceramente, yo deseo una final ante la selección argentina. Si Argentina, Juan Carlos, se clasifica el día de hoy, dentro de un par de minutos más adelante lo vamos a poder conocer. Yo me pregunto si los madrileños van a ver el partido el día domingo. Es decir, o le van a España de Yamal, o le van a Argentina de la selección de Messi.
0: De Messi.
1: Entonces, ¿usted cree que los madrileños van a ver?
0: Los que son bien así caprichudos.
1: Yo creo que no van a ver el partido.
0: Sí, pero le digo, conozco a unos que son, pero que ni aunque les paguen.
1: Que le vamos a preguntar precisamente a Milcar Lemus, a Rodrigo Aguilar, a Meme Acosta.
0: Ni aunque les paguen, o sea, sí son bien radicales en ese aspecto,
1: ¿eh? Y tal vez alguno va a decir, yo lo voy a ver, pero solamente para criticar.
0: Para disfrutar del partido nomás, más.
1: Pero no le voy a ir a ninguna de esas.
0: Bueno, vamos a ver.
1: A la pausa, ¿no?
0: Ya venimos.
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0: Estamos a la 1:13 minutos, amigos oyentes, a esta hora en este día miércoles. Seguimos abordando diferentes temas del deporte y los partidos de ayer. Ya me usaba la boca. Estamos poniendo jocotes tiernos acá con
1: limoncito.
0: Con limón y con papitas. Chilosa.
1: ¿Qué pasó?
0: Dele.
1: Ah, es que estaba viéndolo. Yo pensé que iba a seguir hablando.
0: Aunque me había pegado una papita en el labio.
1: Bueno, gracias por estar en sintonía con nosotros. Seguimos hablando.
0: Pero de este... solo es eso, nada más, ¿verdad?
1: No, solamente eso. Sí. No alcanzó, todavía no. No cae la rata.
0: Sí, hombre, va a estar.
1: Bueno, partido Argentina-Inglaterra. En este momento se está jugando minuto 12, para ser exacto. Los albicelestes contra la selección de los tres leones. Se están midiendo en este momento por lo que es la ansiada final de lo que es el torneo. Marcador 0-0. Hay que decir que ambas selecciones, Juan Carlos, vienen con un cartel de favorita, ambas, tanto lo que es Inglaterra como yo, Argentina.
0: Yo creo que al principio para muchos Argentina era como la que tenía más opciones, aunque ya viendo el desempeño de Inglaterra con esa frialdad que ha ido también venciendo sus rivales de turno, pues le damos también una categoría de iguales, creo yo,
1: ¿verdad? Pero fíjese que ambas selecciones tienen algo favorito entre ellas. Por ejemplo, Argentina con Lionel Scaloni posee un logro que ningún entrenador había alcanzado antes en la historia de lo que es la selección argentina. Es el técnico con más partidos dirigidos en las Copas del Mundo, con al menos 15 encuentros al frente de lo que es la albiceleste en lo que es el Mundial de la FIFA. Una marca que, por cierto, hasta hace poco parecía un patrimonio exclusivo de los grandes nombres del elenco nacional a lo largo de la historia.
0: Ha dirigido dos mundiales completos, entonces.
1: Sí, básicamente.
0: ¿Verdad? Sí, porque 7 partidos de el anterior más 8 de este, ¿verdad? Van a ser 15. Bueno, no sé, ya van 8, creo, de esto. Sí, ¿verdad?
1: Sí.
0: Porque pues hoy, como hubo más número de,
1: muchos estaban,
0: de participantes, hubo uno o dos partidos más.
1: Y que muchos estaban molestos, Juan Carlos, por el árbitro que les tocó, que es un árbitro estadounidense, pero que tiene ascendencia marroquí, que es Ismael El Fat, como lo que es el árbitro principal, junto con lo que es el asistente número uno, también de Estados Unidos, y el número dos. De ahí el cuarto árbitro, junto con lo que es el quinto, están a cargo de lo que es, espérenme, compañera, no me emocione. Me está emocionando la compañera.
0: Pobrecito, Mauricio, ese anaranjado no le pasan la pelota.
1: La dice. Pelota, dice la compañera. Mauricio Mariani y Daniel Bindoni son los árbitros de Italia, junto con lo que es un árbitro o lo que es la parte del VAR, Juan Lara, que es el árbitro chileno, junto con Tatiana Guzmán de Nicaragua. Son los que están encargados básicamente de estar en lo que es el
0: VAR.
1: El VAR, ¿verdad? Pero no dando de aquellos que...
0: Es que no es VAR, sino que es VAR.
1: Con V.
0: V de uva. Uva. Ahí es la diferencia del VAR y el VAR. Démosle.
1: Bueno, sí, por ahí nada más comentando, Juan Carlos, sobre lo que es el partido. Un partido que por el momento creo que está un poco...
0: Y de vuelta.
1: No hay,
0: pero lo que pasa,
1: no hay invitado,
0: es que
1: como decimos, una, ¿no?, falta dentro de lo que es el área, un penal, un gol, precisamente puede darle, puede cambiar todo lo que es la temática de lo que es el partido.
0: Y ya vimos que cada equipo se juega la vida como tiene que ser, porque de aquí, como ya lógicamente sabemos, uno va a pasar.
1: Sí, ¿verdad? La verdad que
0: entonces,
1: sí.
0: No quieren arriesgar mucho a veces, porque pues como ya vimos, es de quedarse, ¿eh? Y pues hay que dar la lucha, pero con precaución.
1: Y también referente a lo que son las dos selecciones, Juan Carlos, la rivalidad futbolística, bueno, yo creo que no solamente futbolística, porque ahí hay que remontarnos a la guerra de las Malvinas también, Juan Carlos.
0: Creo que en el mismo año.
1: Yo creo que también.
0: Bueno, 4 años después se enfrentaron también en una final.
1: Y la verdad
0: con
1: que
0: la
1: también
0: mano de Dios incluida.
1: Es poco frecuente encontrar lo que es una rivalidad intercontinental. típicamente la rivalidad futbolística básicamente se da entre países que están uno cerca del otro, por ejemplo Francia, Italia, Argentina, Brasil o Argentina, Uruguay, para poner un poco de contexto, pero Argentina es considerada,
0: o México, Estados Unidos
1: también, uh-huh. Argentina es considerada en Inglaterra como uno de los rivales más importantes para lo que es el conjunto inglés junto con lo que es Escocia. Y por otra parte, Inglaterra es considerada por la población argentina como uno de sus rivales más importantes debido a los motivos relacionados con el fútbol, como lo que fue en el Mundial del 66, y el tema también por motivos extra futbolísticos, ¿verdad? Entonces hay una rivalidad, Juan Carlos, que la verdad
0: yo más creo allá que, del fútbol.
1: Sí, pero yo creo que esa misma rivalidad viene y se originó por lo que es el partido de la Copa del Mundo del 66. Más que todo por el hecho no futbolístico, que fue la guerra de las Malvinas de 1982, entre las que fueron las dos naciones, y que la verdad fue propagada por varios incidentes controversiales. Y aparte de eso, pues lo que usted mismo decía, ¿verdad? El gol con la mano de Diego Armando Maradona, comúnmente como le llamamos la mano de Dios, aunque uno de los jugadores dijeron de argentino, hoy van a Mick conocer.
0: Mick Jagger está viendo el partido, no hay más ni menos, el mero líder.
1: Uno de los argentinos, de los defensas, dijo: ya conocieron la mano de Dios, hoy van a conocer la zurda de Dios. Uh-huh. Vamos a ver qué tal.
0: Así vamos es. A la última pausa. Venimos en breve.
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0: La 1:23, 1:23, amigos oyentes. Continuamos abordando los diferentes temas, pues, de este mundial mientras estamos disfrutando de este partido que se viene. Bueno, entonces quedamos ya en espera prácticamente del segundo clasificado de esta tarde.
1: ¿No contestaron los madrileños a quién van a ir? Si España o Argentina, si llega a clasificar Argentina. Porque le aseguro que si clasifica
0: Argentina, Inglaterra. Dice. Argentina, porque dice así. Amilcar Argentina.
1: Bueno, Messi tiene la oportunidad de seguir sumando goles, Juan Carlos, porque hasta el momento van empatados.
0: O de tener una segunda copa.
1: No, yo me refería por la. Por
0: lo, sí, es el único que puede superar ya esa marca, ¿no? Que tenían los franceses.
1: Aunque Harry Kane tiene 6.
0: Sí. Pero lo lleva por 2, ¿verdad? Es decir, está. Y en mundiales, cada también gol vale oro.
1: Bellingham tiene 6 goles.
0: ¿Quién?
1: Bellingham.
0: De Inglaterra. Bellingham, sí. Uh-huh. Sí, son los dos. Las dos puntas, diríamos, ¿verdad? Sin menospreciar el trabajo de los demás, porque estos jugadores funcionan bien porque justamente pues los compañeros los alimentan, ¿no? Y defienden. Pues ellos están adelante, pues ellos cubren hacia atrás. Entonces eso es lo que por eso es un equipo, ¿no? Y las piezas tienen que funcionar mejor si trabajan en función del equipo y no en función digamos personal, ¿verdad?
1: Bueno, la verdad que Juan Carlos, que hay que decir lo que quiera o no, se están enfrentando dos campeones del mundo, partido que se está jugando ya en Atlanta. Partido que la verdad va a entregar lo que es el último boleto para la final del torneo en lo que sería un nuevo episodio, que por cierto, una de las rivalidades con mayor historia, vuelvo y repito, en lo que es la Copa del Mundo. La verdad que también, aparte de esto, marca el regreso de este enfrentamiento de escenario, ¿sabes? Después de más de 2 décadas que no se daba precisamente este partido. Uh-huh. Entonces, por un lado, Lionel Messi encabezando Argentina, y por el otro lado Harry Kane, que será la principal referencia del conjunto inglés. Hay partidos que la verdad se definen campeonatos, y esto muchos le decían que es una final adelantada. El árbitro, estamos viendo que está tratando de apaciguar las aguas.
0: Sí, de hecho las dos semifinales tenían calidad de una final también, es decir, los 4 equipos tenían esa expectativa, ¿verdad? Que cada uno funcione ya en su momento, como dije, con todos los elementos se le agregan, pues eso es lo que se pone, digamos, en discusión, ¿verdad? Pero por lo demás, todos los antecedentes dan para que los equipos tengan esa capacidad.
1: Y yo no sé quién la tuvo más fácil en los cuartos. Si Argentina, cuando terminó eliminando a Suiza, cuando en el marcador 3-1 en el tiempo extra, o Inglaterra, que hizo lo suyo al vencer 2-1 a Noruega, también lo que fue la prórroga. Séptimo enfrentamiento entre argentinos e ingleses en la historia de los mundiales, y el primero desde Corea-Japón 2002, una serie que ha dejado algunos de los partidos más recordados de lo que es el torneo, como precisamente decíamos, sí, en aquel México 1986.
0: Sí, son los equipos que, digamos, tienen en este momento la mejor calidad en futbolista, ¿verdad?
1: Fíjese que
0: también los tuvo en otras ocasiones, en otros tiempos, Brasil.
1: Fíjese que por ahí me llega lo que es la información, que me dicen que Inglaterra viene, le solicitó a FIFA disputar la semifinal con lo que fue su uniforme blanco. Argentina no pidió utilizar lo que es su equipación tradicional.
0: Albiceleste.
1: Ajá, correcto, sino que pidió utilizar su equipación alternativa, lo que es el traje oscuro, precisamente para repetir la combinación de colores del partido de México de 1986. Okay. Para ejercer un poco más de presión, pero presión más que todo psicológica.
0: Sí, bueno, vamos a ver qué pasa. Esos elementos también juegan.
1: ¿Usted se recuerda de aquel partido del 62?
0: No.
1: Que fue el primer cruce.
0: Andaba
1: yo
0: con mi papá.
1: yo porque después la historia me tocó buscarla.
0: Sí, me acuerdo de que leí eso, sí, claro. Sí,
1: fue en Chile, por cierto, durante la fase de grupos de Chile de 1962, la primera vez que estas selecciones se enfrentaban. Inglaterra, por cierto, ganó 3-1 y avanzó hasta los cuartos de final, mientras que Argentina quedó eliminada en lo que era la primera fase. Uh-huh. 4 años después volvieron a enfrentarse. Esta vez en lo que eran los cuartos de final del Mundial de Inglaterra del 66. Los ingleses se impusieron 1-0 y posteriormente conquistaron el único título mundial de lo que es su historia. Ese partido pues también quedó marcado por la expulsión del capitán argentino Antonio Ratín, luego de haber protestado contra lo que es el árbitro, ¿verdad? Entonces, también fue recordado por las declaraciones del entrenador inglés, quien pidió a sus jugadores no intercambiar camisetas con futbolistas argentinos luego del
0: partido. Ya se la traían, ¿verdad? Calentando las cosas unos años más tarde, tuvieron que definirlo de otra forma.
1: Y en el 86, que fue creo que como alcanzó uno de sus momentos más recordados, en los cuartos de final, cuando Diego Armando Maradona marcaba lo que era el doblete, el primero con el tanto que quedó como registrado, que nosotros lo decíamos como la mano de Dios, uh-huh. Y el segundo que pasó la historia como el gol del siglo.
0: Ese gol, si hubiera habido VAR,
1: no
0: hubiera contado, ¿verdad?
1: No,
0: no, pero son las cosas que uno quizás, no es que las extrañe, sino que eso era lo que había. No, o sea, la tecnología.
1: Ese año Argentina conquistó lo que es el campeonato.
0: Sí, lo que usted dice, la primera vez que se quedó, o sea, que derrotó Inglaterra a Argentina, fue campeón Inglaterra. Y cuando derrotó Argentina a Inglaterra, fue Argentina la campeona.
1: Ajá, y lo que pasa es que como 4 años atrás, también venía por el bloque que nosotros decíamos, la guerra de las Malvinas, uh-huh. Y ya los últimos antecedentes los podemos encontrar en el 98, que fue en Francia, que fue un duelo de mucha intensidad, aquel encuentro que terminó empatado 2-2 tras el tiempo reglamentario, y en la prórroga Inglaterra sufrió la expulsión de David Beckham cuando estaba joven, ¿verdad? Por supuesto,
0: sí.
1: Mientras que Argentina se lleva su clasificación a los cuartos de final, cuando al final pues se impuso en la tanda de penales con una intervención decisiva del arquero Carlos Roja. Bueno. Y ya el más reciente fue en el 2002, pero imagínese del 2002 que no sucedía un enfrentamiento entre ambos. Uh-huh. En aquel entonces sí se disputó en la fase de grupos. Inglaterra ganó 1-0 con el penal convertido por David Beckham al minuto 44, y la derrota complicó el camino de Argentina, que posteriormente quedó eliminada en la fase de grupos.
0: Pero hay que decir que a todo esto, la era Beckham no se tradujo en llevar a una final quizás a Inglaterra, ¿verdad?
1: Sí, correcto.
0: Bueno, así hay jugadores que...

0: No andará
1: su vida Beckham por ahí. Tiene que estar, recordémonos que son gente de que se quedan como representativos también de la FIFA,
0: ¿verdad? A mí porque ya no alcancé boletos, sino porque 4,000 me estaban pidiendo, pero bueno, ya no encontré.
1: Nos vamos mejor.
2: Nos vamos.
1: Saluditos, buenas tardes para todos.
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Aquí tengo un puño de tierra en la mano, queridos hermanos. Nunca se dejen humillar por nadie. Debemos de amarnos y querernos como Dios nos lo mandó, como Dios nos lo manda. 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Y tratarnos como hermanos y querernos. 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
1: Los protagonistas están dentro del campo, pero la afición juega un papel fundamental. Los cánticos, las banderas y el aliento de millones de seguidores crean un ambiente incomparable. Cada selección siente el respaldo de todo un país que sueña con verla triunfar. Esa energía se refleja en cada minuto del partido y convierte cada estadio en un escenario lleno de pasión.
0: 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Y hasta nuestra próxima cápsula mundialista.

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1: A esa hora de la tarde hemos estado arrancando con lo mejor de la música de los Tigres del Norte en ese miércoles 15, sí, miércoles 15 de julio. Voy por ahí complaciendo con más música a esa hora. Gracias por estar en sintonía con nosotros. Arranco con lo mejor de los Tigres del Norte. 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
1: Ya gana Inglaterra 1-0, minuto 57. Con eso, la final se estaría jugando España e Inglaterra. Muy atentos, todavía faltan minutos. 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
3: Gracias a nuestros amigos del Laboratorio Clínico LSB. Continuamos a esta hora, 2:40.

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3: Dos de la tarde con 50 minutos, 2:50, se ha empatado el partido.

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1: Llegamos a las 2 de la tarde, 54 minutos, 2:54. Complaciendo esa hora. Voy por ahí, gracias a nuestros buenos amigos de Laboratorio Clínico LCB. Argentina gana 2-1.

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5: Cada edición de la Copa del Mundo deja recuerdos imborrables. Grandes goles, partidos memorables, atajadas espectaculares y celebraciones históricas que permanecen en la memoria colectiva durante muchos años. El Mundial 2026 también está construyendo su propio legado y millones de personas ya forman parte de esta historia inolvidable.
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Inglaterra, y aunque los madrileños me digan que la compraron, a ver a qué selección le van a ir, les pregunto, y ojalá me contesten. Madrileños, ¿a quiénes le van? A la España de Yamil Yamal, como dijo el otro, está mal. O a la Argentina de Messi. ¿O será que no van a ver la final? 3 de la tarde con 7 minutos. Hoy no tengo música nueva. Vamos por ahí pendiente. Ay, disculpen si no había podido contestar mensajes. Estábamos viendo el partido. Cabina llena teníamos. 3 con 8 minutos, 3 con 8. Nomás por eso, que viva el amor. Pídame lo que quiera.

familia García Esteves. Le van a Argentina o le van a España. Le van a España o le van a Argentina. Desde El Salvador van a estar disfrutando de la final. Amigos, para los que acertaron a quienes iban a ser las dos selecciones que pasaban a la gran final, quiero ver, ¿cuántos? Son 95 personas. El día de mañana estaremos haciendo lo que es el sorteo.

0: Y que viva, y que viva el amor. Ay, ay, me arrojó la corriente. Y que viva lejos, porque de aquí ya no creo que venga. No estén tristes, hombre, madrileño, hombre. Saludos para cada uno de ustedes. Ay, ¿de qué murió el ardido? Ah, no, el quemado, ¿verdad? ¿Cómo fue? Dijo aquel que no miraba. Ajá. Me voy complaciendo. Bueno, como les dije que le voy a poner lo que quiera.
1: Oye, mi amor.
0: Tipo zona libre. Ahí les voy complaciendo.
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0: Saludos para Carlos Cisneros. Que viva el Barcelona, me dice.

0: complaciendo a esa hora de la tarde. Llega Yo Soy Lora con ese excelente tema para complacerles. El negro de la carreta.
1: Esta canción va para...
0: A los del Madrid se los llevó.
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0: El negro de la carreta.
1: Mucho cuidadito.
0: 3 de la tarde, 14 minutos, 3 con 14, complaciendo.

3 de la tarde con 21 minutos, 3 con 21. Saludos hasta Majadita, ya voy complaciendo con el tema sin él. También vengo con Enisa, El Puente Roto. Buenas tardes.

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3: 3:39 p.m.
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la campirana. ¿Qué tal? Buenas tardes amigos oyentes, ¿cómo están? Qué gusto saludarles en este bonito día. Estamos en el miércoles 15 de julio, amigos, y listos ya para comenzar con el atardecer norteño. Primer tema para escuchar en este bonito día es Carta Marcada con el dueto Las Palomas. 4:12, la hora exacta, 4:12, bienvenidos. Gracias a Farmacia San Romero, pues arrancamos con la música de el atardecer norteño, los mejores duetos para usted aquí en La Padrísima, dice.

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1: 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Saludamos a don Rigo Martínez en Los Llanitos, María Adela en Phoenix también.

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Pues saludos a Nuria Lisset, que nos sintoniza allá en el despoblado. Saluditos, buenas tardes, ahí escuchándola padrísimo, me dice Nuria. Pues ahí estamos complaciéndoles. Que la pasen bonito, ahí estamos. Saluditos, 419, gracias a Farmacia San Romero. Nos vamos con la buena música para ustedes. 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

0: Chan, chan. 4:22, tiempo exacto.
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0: 4:23, la hora exacta. Vámonos con el tema. Adiós, mi Chabelita, tema que nos piden por ahí con gusto. Saludos a Mil Carlemus, ahí saludándolo con esta canción también. Y a don Rigo Martínez, ahí en Los Llanitos también. Los Llanitos, siempre fiel oyente. Don Celestino Galdames también, saludos. Seguramente está pendiente de escucharnos ahí en Santa Rita también. Saludos, saludos para todos. Así es, también a don Ramiro allá en...

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Saludos a Julia, que nos oye también en el Pajonal, me dice ahí por... Ahí está pendiente de escucharnos por las cosas. Saluditos. Buenas tardes. Ya casi despidiendo el espacio, amigos oyentes, con la cruz de madera.

Y hoy sí, pues nos despedimos del todo de este espacio, de la primera parte más bien de los duetos, gracias a Farmacia San Romero con este tema de las palomas. Saluditos a don Isnel García que nos sintoniza allá en Guayabía. Saluditos, buenas tardes, que la pasen bien. 4:29, dice.

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5: Amigo productor de maíz, la tercera abonada debe hacerla a los 35 días de edad del cultivo, la cual debe hacerse en ese momento porque es el momento final en que la planta ya ha formado su calidad y tamaño de mazorca que va a producir. Por lo tanto, puede aplicar ya sea urea o sulfato de amonio y a esperar producción. 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

Una canción que le recuerda a sus papás, dice por acá nuestra amiga Nuria Lisset, que nos sintoniza en El Despoblado. Pues ahí vamos a esta canción con la cual comenzamos también un espacio especial más que llega a usted gracias a Artimed, acabados y accesorios para interiores. Bienvenidos una vez más. Gracias.

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Vamos con más a esta hora de la tarde. Gracias a Artimed. Nos quedamos con el tema María de la Luz. Ajá, y saluditos. 4:46, pues buenas tardes. Ellos son Carlos y José. La canción María de la Luz. La niña María de la Luz, un saludo especial. 4:46, tiempo exacto. 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

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Bueno, 4:50, la hora exacta, 4:50 minutos, amores que van y vienen. 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

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Un saludo especial de parte de la tía Alicia, Irmita y don Alex para el Lucita, que nos sintoniza allá en Colonia San Francisco, ahí está pendiente de escucharnos. Lucita, saluditos, ya terminamos el saludo especial, solo para que avancemos, pusimos esta canción.

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1: Estamos a las 4:58, 4:58, finalizando así el espacio, gracias a Artimed en este bonito atardecer norteño. Con un saludo vamos a continuar y un último tema que tengo ya del atardecer, con un tema que tengo que... Me dice la tía Alicia que dediquemos a todos sus amistades de parte de la tía Alicia, Irmita, don Alex, saludando ahí a Rita, me dice a la niña Miriam, a la niña Blanquita, ahí a Lucita también allá en San Francisco, un saludo especial, que la pasen bien, a todas sus amistades y especialmente al presidente del Club Chimuelo, me dice por ahí, mero angelito. También saludos a Milcar, don Amado, a la niña María Adela, a Oscar y Doris también allá en Miami y a la niña Silvira Lemos también allá en Nueva York. Saluditos a todos sus amistades, dice la tía Alicia. 4:58, especialmente saludando a Lucita ahí en San Francisco, Guapollo, dice.

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2: Muchas veces los reflectores apuntan a los goleadores, pero los porteros también escriben capítulos inolvidables en los mundiales. Una gran atajada puede cambiar el destino de un partido y mantener vivo el sueño de toda una nación. Reflejos, valentía y concentración son algunas de las cualidades que distinguen a quienes defienden la portería. En el Mundial 2026, los guardametas siguen demostrando que también son protagonistas de esta gran historia.
0: 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Y un ángel en tu camino, saludando a todos los metapanecos y especialmente a papá en su día, porque de tal manera amó Dios al mundo que ha dado a su Hijo unigénito para que todo aquel que en él cree no se pierda, mas tenga vida eterna. Y hasta nuestra próxima cápsula mundialista.

0: La Padrísima, buenas tardes.
1: ¿Dónde está?
0: Ay, 97.3 FM. ¡Rico! No dice rico. Pero bueno, está bonita la música. 5:12 minutos, 5:12 viene Vicente Fernández en el próximo programa para ustedes. Chente Fernández. Ajá, un saludo especial que tengo por acá de parte de Elba Mancilla, la niña Elba Luz, para su esposo Don Lilo, Don Baudilio. Saluditos muy especiales, allá están oyéndonos en Nueva York. Saluditos, que la pasen bonito y gracias por estar siempre pendientes y por esa amistad de siempre, la familia Mancilla Molina. Saluditos, que la pasen bien y pues bendiciones, ¿verdad? Que la pasen bonito. Vamos complaciendo a esta hora de la tarde, arrancando el espacio de Vicente Fernández, gracias a El Indio Ferretería y Home Center. Saludos también a nuestro amigo allá en Cleveland, Ohio, se encuentra Don Jaime Castro. Irmita por acá, creo que anda todavía paseando en El Salvador. Voy a regresar.

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1: Así que aprovechen las promociones, amigos oyentes, promociones especiales para ustedes en este mes de julio. Así que pónganse las pilas y aprovechen. Tengo un saludo por acá. Saludo. Aquí está. Emelina, dice por acá Emelina Maldonado. Buenas tardes, Juan Carlos. Salúdenme a mi mamá, que ya está pendiente de escucharlo siempre. A doña Elia Rivera, y dígale que la quiero mucho. Y a la niña Yuri Reyes. También a la niña María Luz Galdames. Que tengan una bonita tarde. Me les pone la canción Mujeres Divinas de Vicente. Pues con gusto, aquí suena entonces Mujeres Divinas para complacerles de parte de Emelina Maldonado. El otro set viene más hipótesis. Saluditos, pues 5 ya con 17 minutos, 5:17 el tiempo exacto a través de la padrísima. 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
1: Estamos a las 5:21, pues definitivamente es mejor. 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
1: Bueno, una más para ustedes, amigos oyentes. El tema de 7 a 9 con Vicente Fernández. 5:25 el tiempo exacto.

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3: 5:38 PM.
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1: Vámonos con la música grupera norteña ahí para ustedes. Próximo programa, gracias al gentil patrocinio de Distribuidora Ferretera Salvadoreña Difersa, de amigo a amigo. Gracias a Difersa, pues nos quedamos con la música de ambiente y le ponemos el primer tema, Lobo Domesticado, pero con el...

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Pues de amigo a amigo nos vamos a esta la canción para ustedes, este tema que se llama Ahora Soy Mala. Así dijo Victoria la Mala. Saluditos, sí, estamos ya a las 5:43, tiempo exacto, gracias a Dios.

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La hora exacta, 5:46 minutos, 5:46, nos vamos con este tema. Para ustedes, el tema Sismo de Pasión, gracias a Difersa, siempre de amigo a amigo. 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
1: Bueno, pues vámonos con una más para ustedes, gracias a Distribuidora Ferretera Salvadoreña Difersa, con saludos para todos nuestros amigos clientes en todos los cantones, caserillos, barrios y colonias, saludándolos de parte de don Orlando Flores y familia, para todos, deseándoles que la pasen bien. 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

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Así nos despedimos del espacio cortesía de Ferretería Difersa. Amigos oyentes, muchísimas gracias por acompañarnos. Un saludo especial, que la pasen súper, súper bien en este bonito día miércoles. Gracias a Difersa, pues, un saludo de amigo a amigo para todos. Que la pasen muy bien. 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Hasta la próxima.

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